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Institución Cultural e Histórica del Paraguay. Tesoros de mi ciudad. El Palacio de López. El Palacio de López, llamado oficialmente Palacio de Gobierno, es la sede del despacho del presidente de la República del Paraguay, ubicada en la capital, Asunción. Es uno de los edificios más emblemáticos de Asunción, monumental construcción iniciada en 1857 para residencia particular del general Francisco Solano López, hijo mayor del entonces presidente Don Carlos Antonio López. El Palacio de López, tesoro de Asunción. Los primeros planos del Palacio del General, como se llamó originariamente, según testimonio de época, los trazó el ingeniero húngaro Francisco Wisner de Morgenstern. Los trabajos para la construcción se iniciaron en el año 1857 bajo la dirección del arquitecto inglés Alonso Taylor y con la supervisión del propio general Solano López. 10 años después, en 1867, en plena guerra contra la Triple Alianza, el palacio estaba prácticamente terminado, faltando solamente el acabado en detalles, lo que puede apreciarse en los grabados de la época de 1869-1870, según dibujo de los brasileños. Los materiales para la construcción de aquella singular residencia fueron nacionales y algunos extranjeros, como el mármol y los granitos. También se importaron los yesos para el cielo raso de los techos. En aquel majestuoso edificio, que no pudo ser habitado por su propietario, el brigadier López ordenó la ubicación de su despacho en una de las salas de la planta baja, lado izquierdo, mirando a la calle El Paraguayo Independiente. El inconcluso Palacio del General fue ocupado por los aliados en 1869, durante la Guerra Grande, que había sufrido numerosos daños causados por el bombardeo brasileño, el 28 de febrero de 1868. El local fue utilizado como sede del cuartel de las tropas de ocupación y sus corredores sirvieron de caballeriza para el ejército enemigo. El suntuoso palacio casi quedó en ruinas por el saqueo del que fue objeto. Los muebles traídos de Europa, las estatuillas que adornaban sus salas,

0: Palacio de López está catalogado como bien patrimonial de la ciudad de Asunción por la ordenanza 35/96.
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contemporánea es una canción lenta, melancólica y adecuada a ciertos estados de ánimo del pueblo, por lo que fue aceptada y desarrollada por otros compositores hasta el presente. 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

0: Patrimonio Cultural del Paraguay, el Ñanduti. El Ñanduti, considerado como el tejido de arañas que oculta en su interior una flor de mburucuyá, es un tejido típico del Paraguay, un encaje de agujas que se teje sobre bastidores para bordar motivos en hilo blanco o en vivos colores.
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0: Y Ñanduti significa tela de araña, es decir, tejido en hilo en forma de tela araña. Este tejido se realiza para bordar y crear detalles para vestimentas, ornamentos religiosos, sombreros, abanicos y todo tipo de artículos decorativos. Itagua fue bautizada como la ciudad del Ñanduti, reina de toda la artesanía paraguaya. En ese sentido, el Poder Legislativo declaró por ley número 6115 que cada segundo domingo del mes de octubre se estableciera como el Día Nacional del Ñanduti. Esto con el objetivo de resaltar y valorar el aprendizaje de esta artesanía como una herramienta de empoderamiento y trabajo para las mujeres y las familias paraguayas.
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0: Igualmente, el Ministerio de Justicia implementa en los centros penitenciarios de mujeres, como en la Casa del Buen Pastor de Asunción, como proyecto de reinserción social, la capacitación en técnicas del tejido Ñanduti a mujeres privadas de libertad, para que esta actividad pueda servir a estas mujeres como fuente de trabajo o emprendimientos futuros.
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pastel mandío, receta de Coronel Oviedo, declarado Patrimonio Cultural Inmaterial del Paraguay. La Secretaría Nacional de Cultura oficializó la declaración de Patrimonio Cultural Inmaterial Nacional a los conocimientos, técnicas y métodos de elaboración tradicional del pastel mandío de la ciudad de Coronel Oviedo, departamento de Caaguazú. La resolución incluye a los conocimientos, técnicas y métodos de elaboración tradicional que son transmitidos de generación en generación en el ámbito de los conocimientos y usos relacionados con la naturaleza y el universo. Este reconocimiento permitirá que el pastel mandío sea incluido a los beneficios de la ley número 3051/2006 de protección del patrimonio cultural, garantizando que los portadores de estas manifestaciones culturales cuenten con los medios necesarios para su preservación. El pastel mandío, caracterizado por su elaboración artesanal de la mandioca y su vínculo con las costumbres locales, forma parte de la vida diaria de los habitantes de Coronel Oviedo desde hace generaciones. La preparación de este plato preserva técnicas ancestrales y particulares del territorio, como el uso de ingredientes de la mandioca y la carne pisada en mortero, y un método de cocción llamado maimbé, conocido en la gastronomía popular.

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0: Institución cultural e histórica del Paraguay. La Basílica de Caacupé es un centro religioso y cultural de nuestra tierra con un imponente diseño arquitectónico. La Basílica Nuestra Señora de los Milagros de Caacupé es un templo sagrado ubicado en la ciudad de Caacupé, departamento de Cordillera, a unos 54 kilómetros de Asunción. El santuario de la Virgen de Caacupé es una basílica católica de nuestro país que fue inaugurado el 8 de diciembre de 1765, convirtiéndose luego en un lugar de peregrinación para muchos creyentes de todos los puntos de la nación. La piedra inicial de la futura basílica fue colocada el 15 de abril de 1945 por el Monseñor Juan Sinforiano Bogarín. La Basílica de Caacupé es fruto del aporte de cada paraguayo y que llevó un lapso de 61 años para llegar al final de su construcción. En la guerra contra la Triple Alianza, fue lugar de recogimiento y de hospital. Durante la guerra con Bolivia, fue considerado como el altar de la patria. La Basílica de Caacupé es considerada una de las obras arquitectónicas más sagradas en el mundo, junto con otros dos santuarios, la de Częstochowa en Polonia y Montserrat en Cataluña, España. La Basílica de Caacupé es la única a nivel mundial que reúne las condiciones esenciales de fe y nacionalidad de un país. La iglesia ha sido visitada por dos papas diferentes, Juan Pablo II y el Papa Francisco. Fue ascendido al rango de Basílica Menor el 11 de julio del 2015 durante la visita del Papa Francisco al Paraguay.
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contemporánea es una canción lenta, melancólica y adecuada a ciertos estados de ánimo del pueblo, por lo que fue aceptada y desarrollada por otros compositores hasta el presente.

reconocimiento de la guarania como patrimonio cultural inmaterial de la humanidad por la UNESCO abre la puerta para que la misma sea conocida y apreciada en todo el mundo, generando un mayor intercambio cultural y fortaleciendo el respeto por la diversidad cultural global. Guarania, patrimonio cultural inmaterial de la humanidad.

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En el mundo curioso hablamos de la miel. ¿Por qué la miel no se estropea? La miel es un producto natural que elaboran las abejas a partir del néctar de las flores. Las abejas recolectan el néctar, lo transportan en sus estómagos y lo regurgitan en las celdas de la colmena, donde lo deshidratan y lo enriquecen con enzimas. El resultado es una sustancia dulce, viscosa y densa que las abejas sellan con cera para protegerla de agentes externos. Es un alimento extraordinario que nos ofrece múltiples beneficios para la salud y el paladar, buena fuente de energía, vitaminas y minerales. En cuanto a sus usos, además de servir como complemento en varias recetas de cocina, también alcanzan la medicina y resulta un gran remedio casero para afecciones leves como la congestión, inflamación de garganta, tos o resfriados. La miel puede cambiar de color y de textura con el tiempo, pero esto no significa que se haya estropeado. Es habitual que se oscurezca con el tiempo, pero no afecta a su sabor ni a sus propiedades nutricionales. El motivo por el que es un alimento no perecedero es gracias a sus azúcares que actúan como conservantes naturales. Los azúcares de la miel son higroscópicos, lo que significa que atraen la humedad. Esto ayuda a prevenir el crecimiento de bacterias y otros microorganismos que causan el deterioro de los alimentos. También tiene un pH ácido, que es otro factor que ayuda a prevenir el deterioro y hace que sea un ambiente hostil para las bacterias. ¿Cómo conservar la miel? Es importante guardar la miel en un recipiente hermético, preferiblemente de vidrio, para evitar que se contamine con olores o sabores extraños o que se humedezca o se seque demasiado. Se debe guardar en un lugar fresco y seco, alejado de la luz del sol directa. La miel, un alimento sin fecha de caducidad. 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

reconocimiento de la guarania como patrimonio cultural inmaterial de la humanidad por la UNESCO abre la puerta para que la misma sea conocida y apreciada en todo el mundo, generando un mayor intercambio cultural y fortaleciendo el respeto por la diversidad cultural global. 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

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Tecoporá. Una expresión del idioma guaraní que habla del buen vivir, de la convivencia armoniosa y del respeto hacia los demás. Más que una palabra, es una manera de entender la vida. Una invitación a construir comunidades donde el bienestar sea compartido. Tecoporá, buen vivir. 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

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Pi'awapu. Una hermosa palabra del idioma guaraní que significa tranquilidad, serenidad o paz interior. En medio de las diversas acciones cotidianas que en ocasiones generan preocupaciones, encontrar pi'awapu es encontrar equilibrio. Que nunca nos falten esos momentos para detenernos, valorar y disfrutar de todo aquello que es verdaderamente importante. Pi'awapu, paz interior. 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

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El tesoro de nuestra cultura. Ñemongueta. Significa conversación, diálogo, intercambio de palabras. Es mucho más que hablar. Es compartir ideas, experiencias y sentimientos. Desde tiempos antiguos, el diálogo ha sido una herramienta para socializar, transmitir conocimientos

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2: Breve recordación de Radio Nacional del Paraguay a Adrián Barreto. Nació en Pehuajomí, departamento de Concepción, el 8 de septiembre de 1949. Falleció en Asunción el 11 de junio del 2025. Adrián Barreto dedicó su vida a la música paraguaya, con una pasión que lo convirtió en uno de sus más nobles exponentes. Es autor de obras inolvidables como Xepe Guajomí, Mitao Caraguá, Xesipucabú, Yeicoponaverecabo, entre muchas otras composiciones que forman parte del repertorio de nuestra música. Desde muy joven, sintió el llamado del arte. Se trasladó a Asunción para estudiar música y a los 13 años de edad ganó un concurso de jóvenes voces, comenzando su carrera como parte de un dúo junto a Miguel Sanabria, con quien grabó su primer disco. Más tarde, integró el conjunto Los Quirios, con el cual llevó la música paraguaya a escenarios de Europa y Medio Oriente. En uno de esos viajes, conoció a Luis Alberto del Paraná, quien lo invitó a formar parte del emblemático grupo Los Paraguayos. Esta etapa marcó su proyección internacional. Año después, con la experiencia acumulada, Adrián Barreto formó su propio conjunto, con el que siguió difundiendo nuestras raíces por el mundo. Su vida fue la de un artista íntegro, comprometido con el arte y con su tierra. Desde Radio Nacional del Paraguay, celebramos su trayectoria, su talento y su aporte fundamental al acervo cultural del Paraguay. Su voz sigue viva en las melodías que nos legó, inspirando a las nuevas generaciones de músicos y creadores.

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hasta las 7 horas y ICEPOL habilita este lunes, habilitó mejor dicho, las preinscripciones para el Colegio de Policía 2027. Ayer se habilitó el Instituto Superior de Educación Policial llamado ICEPOL. Habilitó ayer lunes 7 de septiembre las preinscripciones para el proceso de selección y admisión 2027 del Colegio de Policía Sargento Ayudante José Merlo Sarabia. La propuesta académica conduce al título de Técnico Superior en Prevención y Seguridad y contempla el grado policial de suboficial ayudante. Para participar de la convocatoria, los interesados deberán ser paraguayos naturales, tener entre 18 y 26 años, cumplidos al 31 de diciembre del 2027 y haber concluido la educación media. Entre las demás condiciones, se establece el cumplimiento de las disposiciones relacionadas con los tatuajes, no contar con condena penal vigente ni estar inhabilitado para ejercer funciones públicas. También se requiere no ser adicto a sustancias estupefacientes ni farmacodependiente. La convocatoria excluye igualmente a quienes hayan sido dados de baja o excluidos de instituciones policiales, de las Fuerzas Armadas u otras instituciones afines. Los postulantes deberán reunir además condiciones físicas y psíquicas requeridas para el ejercicio de la función policial. Para avanzar en el proceso, los aspirantes deberán presentar la solicitud de inscripción firmada, la declaración del entorno familiar y el acta de aceptación de los términos y condiciones. La documentación incluye dos fotocopias autenticadas de cédula de identidad, certificado de estudios, visado, copia autenticada de título de bachiller, certificados originales y vigentes de antecedentes policiales y judiciales, certificado de vida y residencia y certificado de acta de nacimiento. Y los postulantes también pueden pertenecer a pueblos indígenas y grupos étnicos. Deberán presentar esto, su documentación adicional, que es la constancia de pertenencia a pueblos originarios que expide el Instituto Paraguayo del Indígena, INDI. Y ustedes saben que a través del portal Paraguay se pueden obtener varios documentos. Por ejemplo, el antecedente policial y judicial se paga por billetera y ya enseguida tenés asimismo tu acta, certificado de acta de nacimiento. Se puede obtener a través del portal Paraguay, si es que ya está cargada tu acta de nacimiento. Tienen que entrar ahí al portal Paraguay y ver qué documentos pueden obtener en línea. Asimismo, el certificado de estudios pueden obtener a través del portal Paraguay. Y recurrir así a la tecnología facilita la vida de los ciudadanos. Vamos a seguir con canciones en Ya Este Día. Estábamos escuchando al grupo paraguayo Americanta con Sombras Nada Más. Y ahora escucharemos a contrapunto de Llegará una Rosa Cada Día.

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39 minutos de las 7 horas y escuchamos a Albert Hammond, que es un célebre cantante, compositor y productor musical británico que nació en Londres en 1944, pero fue criado en Gibraltar, donde aprendió a hablar bien el español. Él nació un 18 de mayo, creció en Gibraltar y comenzó su camino.

Whitney Houston también escribió One Moment in Time, que fue famosa, una canción para Whitney Houston, y asimismo escribió para Julio Iglesias, para Willie Nelson. Hoy día Albert Hammond tendrá sus cuántos años, haciendo un cálculo. No puedo hacer rápido el cálculo, así que calculen ustedes. 40, 82 puede ser, ¿eh? O menos. Tampoco. Bueno, ¿dónde vive actualmente? Él vive en Los Ángeles, California. Y su hijo también es músico y se llama Albert Hammond Jr. Es guitarrista de la banda The Strokes y heredó el talento de su papá. Vamos a escuchar ahora a Marilina Ross, que la conocemos por sus telenovelas, por Piel Naranja, que hizo con Arnaldo André en la década del 70. Y ella, además de actriz de televisión, es actriz de cine y es escritora, es poeta, escribe lindas canciones, compone. En fin, es una artista muy completa. Su nombre es María Celina Parrondo. Nació en Buenos Aires el 16 de febrero de 1943 y es reconocida por sus películas. Estuvo exiliada en España porque criticó a la dictadura militar. Era una férrea opositora a la dictadura en la década del 70. La dictadura estuvo en Argentina del 76 al 83. Ella tuvo que ir a exiliarse a España para no ser apresada o desaparecida, como era común en aquella época. Y esta canción que vamos a escuchar justamente es de la telenovela Piel Naranja, donde la habíamos conocido con Arnaldo André en 1972 aproximadamente. Se emitió esta película por Canal 9 en blanco y negro. Y esta canción formaba parte de la banda sonora de esa telenovela, Quereme, Tengo Frío.

8 minutos de las 7 horas y me contaste, Faustino, que se tiró dinero ayer desde la Torre de Guarambaré, ¿verdad? Sí, se hizo el peculiar vito del dinero, dice el diario La Tribuna. Y Guarambaré tiene hoy su fiesta patronal con mucho colorido, con mucha devoción, con galopa y el peculiar vito del dinero. Guarambareños conmemoran en la fecha la Natividad de María, que es el cumpleaños de la Virgen María, con una programación que enlaza fe, arte y costumbres heredadas. La galopa y el popular vito de dinero reunieron a una multitud en la víspera. La misa central es hoy a las 8:30 horas y quien va a celebrar es el obispo Joaquín Robledo. Muchísima gente en Guarambaré, muchas bailarinas, muchos bailarines, galopa. Las calles de la ciudad hoy se convierten en el escenario de una celebración tradicional que reúne a residentes, familias y visitantes alrededor de expresiones transmitidas entre generaciones. La Municipalidad de Guarambaré decretó asueto para ayer, lunes y para hoy, martes, que es el Día de la Natividad de María. Porque hay que celebrar, es una fiesta de la población, los vecinos se encuentran, están unidos, hacen comidas tradicionales, comidas típicas. En fin, hay que darle oportunidad a la reunión de conciudadanos. Y me parece muy bien que hayan decretado asueto ayer y hoy, porque esta es una fiesta turística. Dentro del programa La Fiesta Patronal se desarrolla la vigésima edición de la Expo Guarambaré en la plaza local, con artistas, musicales, solistas y elencos de academias de danzas. La muestra va a culminar hoy. También se realizó la elección de Miss Guarambaré y resultó electa una hermosa joven llamada Meredith. El apellido de ella es Noceda. ¿Será que es pariente de Paola Noceda? Meredith Noceda, es Faustino. Bueno, tiene el apellido de una compañera de la radio. Y también la galopa, entre las expresiones que más llaman la atención se encuentran la tradicional galopa y el vito de billetes hecho por los promeseros en la víspera de la natividad. Es decir, no sale del pueblo el dinero, no es dinero del pueblo, no es dinero del Estado, sino son los promeseros los que lanzan sus billetes con mucho gusto porque la Virgen le cumplió un deseo, un pedido, y por tanto le han hecho la promesa de que si se cumple ese pedido van a lanzar sus billetes. ¿Y cuánto será? ¿Será que qué tipo de billete lanzan, Faustino? ¿Será de 100.000, de 20.000? Porque no hay más billete menos de 10.000, no hay más. Así que me imagino que estarán muy contentos los que recibieron los billetes. Entre las expresiones entonces que más llamó la atención estuvo el haber recibido estos billetes. Y los billetes son... Bueno, cualquiera puede ir a lanzar arriba algún promesero, niños, adultos, los que quieran. Y la galopa estuvo protagonizada por mujeres, hombres, niños y jóvenes que recorren toda la ciudad vestidos con los trajes típicos paraguayos y bailan por toda la ciudad también la polca paraguaya. Y el trayecto es parte de la avenida principal Domingo Martínez de Irala y Fulgencio Yegros hasta la plaza principal y luego hasta la parroquia Natividad de María, donde culminó la víspera el vito de dinero. El ritual de arrojar dinero es uno de los momentos más esperados por la multitud. Los promeseros suben a una tarima instalada frente a la iglesia y lanzan billetes. Ah, también hay billetes de 2.000, me olvidé eso. Billetes de 2.000 y hasta 100.000 se lanzó. Se lanzaron billetes de 2.000, 10.000, 20.000 y 100.000. La gente enseguida ubicó los billetes de 100.000 por el color. La actividad se realiza puntualmente al mediodía. Para los promeseros, el gesto representa una forma de agradecimiento. Sobre el origen del vito, existen relatos transmitidos por la memoria oral de Guarambaré. Una versión lo vincula con soldados que regresaron con vida de la guerra
de la guerra de la Triple Alianza, ya por Arámbar es antiquísimo el pueblo, y otra también con los sobrevivientes de la guerra del Chaco. Luego se comparte el Caruazú, un almuerzo comunitario con los presentes en todo el predio del templo. Y Guarambaré es considerada una ciudad tradicional, con mucha cultura. Le asocian mucho al nacimiento de Emiliano R. Fernández, cosa que yo no creo por los documentos que he visto. No existe ningún documento que avale que él haya nacido en Guarambaré. Sí, es posible, como lo dice su documento original de Recoleta cuando se casó, él probablemente sea usateño, el Emiliano R. Fernández. Y también lo asocian mucho con Concepción, pero sí hay documentos que lo asocian con Asunción y más con Asunción. El único documento que existe es el que lo asocia con Asunción. Y bueno, a muchos no les gusta que yo diga esto, pero es la verdad. Y no existe documento alguno que avale que Emiliano R. Fernández haya nacido, documento que no sea apócrifo, que haya nacido en Guarambaré. De todas maneras, el pueblo lo quiere ahí, en todo el Paraguay, y claro que querrán que haya nacido allí el bate paraguayo. Seguimos con canciones, ella es de día. Vamos a escuchar al grupo Generación con Capullito de Alelí, luego Isaac Ortiz, Pacholí.

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1: Y Paraguay se estrenó ayer lunes en el marco del campeonato del mundo categoría sub-15 de fútbol de salón. Se enfrentó a Canadá. No sabemos cómo salió. Capaz que haya ganado la albirrojita. De la cita forman parte de 12 selecciones divididas en 3 series y se disputará en 2 sedes. Carmen del Paraná es el epicentro y Coronel Bogado la subsede. Paraguay integra el grupo A junto a México, Canadá y Chile. Colombia, Uruguay, Australia y Argentina están en el grupo B y en el grupo C, Brasil, Cataluña, Estados Unidos y Bolivia. Dirigido por el profesor Juan Alcaraz, debutó ayer lunes contra Canadá a partir de las 21 horas la albirrojita en el Polideportivo Municipal Tuparaí de Carmen del Paraná. Antes, en la Casona del Rey, se realizó el tradicional congresillo técnico de manera a poner todo a punto con la documentación y presentación de uniformes de cada seleccionado. En la primera fecha en Carmen del Paraná se van a disputar partidos con México, Chile, Cataluña, Bolivia, Brasil, Estados Unidos. Después, eso fue ayer. Después se tuvo los actos inaugurales y Paraguay estuvo ante Canadá, Coronel Bogado. En Coronel Bogado, con la Serie B, hoy se enfrentan Colombia, Australia y Uruguay, Argentina. Así está el panorama en Itapúa. Este es un mundial que reúne a mucha gente del exterior que van a disfrutar asimismo de las bellezas de ese departamento. Es un departamento muy hermoso, con ciudades limpias, con gente muy hospitalaria, amable, con excelente gastronomía. Así que de parabienes los itapuenses. Un saludo al oyente Mario Correa. Él nos escucha desde el barrio Nazaret. Él vive en Tarumay Pilar. Trabajó mucho tiempo, me cuenta Mario, con doña Carmencita y don Juan Martínez, ahí en la despensa en Burucuyá. Ya falleció don Juan Martínez. La viuda sigue muy bonita, nuestra amiga Carmencita. Y Cañete es el apellido, Carmencita. Y mamá y papá siempre, un moñemújico ahí, don Juan a Carmencita. Ellos eran habitués del supermercadito ahí en Burucuyá. Y Mario era el que atendía, Mario Correa. Así que gracias por recordarme ese detalle, Mario Correa. Y claro, hoy hay fiesta en el barrio Nazaret. Hoy va a ser la procesión de la Virgen de Nazaret por todo el barrio. El sábado hubo desfile. Qué bueno que hayan hecho ese desfile, porque fue una oportunidad para reunir a toda la comunidad, para que la gente se junte. Es bueno que haya fiestas de este tipo, porque la gente vive encerrada, a veces ya ni conoce a sus vecinos. Que haya fiestas comunitarias siempre, siempre es aplaudido. Y ¿quiénes más nos movilizan que nuestros hijos y nuestros nietos? Ya jaja, cuericuera. Nosotros el sábado a las 7:30 ya estábamos con los niños ahí en la calle con su bandaliza, Nicolás con su tambor y Malena vestida de gala ahí, y estaban muy contentos los niños desfilando por la calle Nazaret. Y hoy va a ser la procesión. Vinieron muchos sacerdotes de distintas parroquias para concelebrar con el padre Gustavo Benítez Riveros las misas del novenario. Y hoy es la misa principal a las 19 horas y la procesión de seguro va a salir antes a la tarde para poder recorrer todas las zonas de Nazaret. La parroquia de Nazaret está dividida en zonas. Está la zona 1, zona 2, creo que hasta zona 12 hay. Nosotros estamos en la zona 10, donde está la capilla de San Miguel Arcángel. Un saludo a todos los nazarenos, felicidades por el cumpleaños. Hoy es la natividad de la Virgen María. En Cadacupé también es asueto hoy. ¿Por qué? Porque toda Cadacupé vive en torno a la Virgen María, es el santuario de la Virgen. Y no solamente es santuario, el Papa Juan Pablo II había nombrado santuario al Cadacupé. Después vino el Papa Francisco, que lo nombró basílica. Cadacupé es nada más y nada menos que una basílica menor, que tiene una categoría altísima dentro de los templos católicos de todo el mundo. Ahora vamos a escuchar a Aldo Monjes, y esta canción Carlos Martínez le dedicó a su esposa Vidalina. Y él es muy romántico, siempre muestra su romanticismo, su cariño hacia su esposa. Qué linda familia tiene Carlos Martínez. Aldo Monjes, Buenos días, mi amor. Y luego Cuco Sánchez, Anillo de compromiso.

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1: Y hemos estado muy dulces esta mañana, dos canciones dedicadas al amor. Buenos días, mi amor, de Aldo Monjes, y luego Coco Sánchez, Anillo de Compromiso. Y hoy es el día de la Parroquia Virgen de Nazaret, y me lo recordó Mario Correa, claro que no lo voy a olvidar. La Parroquia Virgen de Nazaret nació como una iniciativa de un grupo de vecinos preocupados por la evangelización. Y hay un blog que ustedes pueden entrar, pone Historia de la Parroquia de Nazaret, María Luisa Ferreira, y les va a aparecer un blog donde están las fotografías de los inicios de la parroquia. La primera fotografía muestra una calesita en el fondo y es de enero de 1959, la primera fiesta patronal de la Sagrada Familia en el predio que luego sería el de la Iglesia Virgen de Nazaret. ¿Y qué es lo que al principio pensaron los vecinos? Llamar al lugar, a la parroquia, Sagrada Familia. Al principio fue así, pero después se optó por llamarla Virgen de Nazaret. El predio está en una colina preciosa donde se observan los árboles de Samu'u. Y otra fotografía que se observa en el blog es a la primera directora de la Escuela Virgen de Nazaret, que se llamaba Dora Ayala. Y en la fotografía se ve a un montón de niños de la parroquia que hoy han de ser abuelos, bellísimos niños, se los ve ahí. Y Dora Ayala lee un pergamino de gratitud al padre Portela, que se despedía para volver a su país natal, España. Qué lindo documento este. Ahí está, se lo ve sentado al padre Portela escuchando la lectura del pergamino de agradecimiento. Y la casa de la profesora Dora Ayala, de la directora, hasta hoy día está el mismo chalet al estilo de los años 70, estos chalecitos que no tenían tejas españolas, sino que eran chatos, venía de moda en ese año. Ahí está el chalecito de Dora Ayala al costado sobre la calle Nazaret, al costado mismo de la parroquia vivía la profesora, la primera directora de la escuela, Dora Ayala. Luego hay otra fotografía de los primeros catequistas de Nazaret que hacían paseos a beneficio de la parroquia. Y la fotografía es de un paseo que organizado, así se llamaba paseo, se alquilaba un bus y la gente iba hasta un balneario, hasta un arroyo. Grupo de jóvenes nazarenos postulantes de la Acción Católica. La primera catequista se llamaba Angélica Escura. Está acá su fotografía. También hay una foto del sacerdote jesuita Joaquín Piña dando la comunión a un joven. Esta fotografía fue tomada en la zona 8, ahí cerca del Club Boquerón. El sacerdote jesuita Joaquín Piña luego adquirió fama en Misiones, Argentina, cuando fue mediador de una crisis política. Este carismático sacerdote jesuita contribuyó mucho al crecimiento del sueño de contar con un templo. Hizo construir el actual templo y la fotografía es de 1958. El padre Piña volvió a Nazaret para un homenaje en el año 2012 y falleció poco después en el año 2013. Y también hay en el blog una fotografía muy, muy bonita donde los niños traían ladrillos para construir el templo de Nazaret. Todos los vecinos contribuyeron para realizar la primera aula, el tinglado y el templo. Se hizo a puro pulmón con el amor y el liderazgo de los primeros pastores. Luego hay otra fotografía donde un sacerdote, el padre Portela justamente, a quien le buscaban del seminario, le llevaban al padre Portela para hacer misa. El que lo llevaba era Araujo, el joven Víctor Araujo en aquel entonces. El año pasado falleció Víctor Araujo. Y él, acá se ve al padre Portela bajo el galpón de Nazaret, dando la primera comunión a varios niños que, como les digo, hoy han de ser abuelos, si no bisabuelos. Y acá tenemos la foto con un cartel que dice Virgen de Nazaret, de la primera aula. Todo está documentado en el barrio Nazaret. La primera aula, allá en el fondo se ve una casita, un chalet, qué linda casita. Creo que debe estar todavía esta casa ahí. Y al otro lado, puro descampado, puro campo. Esta es la primera aula de la Escuela Virgen de Nazaret, construida en forma voluntaria por los vecinos. Y esto también serviría de sede parroquial, aula, templo, administración, todo era al principio. Y una fotografía donde se ve la gruta que dice Virgen de Nazaret, qué belleza de fotografía, muchos niños allí, un portón, en fin, entren a ver estas fotos, probablemente reconozcan a sus abuelos allí. Acá hay una velada, una foto de una velada organizada por los parroquianos. La cara de Jesús es espectacular, hay una cara de santo. Era Esteban López el Jesús entonces, y la velada organizada por los feligreses recordando la pasión, muerte de nuestro Señor Jesucristo. Y participó de la velada Nito Ruiz. Y Jesús, como les digo, es Esteban. Su hermano me suele llamar el hermano José López, el que vive en Barcequillo, el hermano de Esteban, es nuestro oyente. Y acá están las fotos de las primeras catequistas, la señora de Granada, la señora Teresita de Ulibarri y otras. Bueno, esta es parte del blog, le estoy describiendo. Les invito a que entren en el internet, que busquen el blogspot Nazaret, María Luisa Ferreira, y pongan historia de la parroquia Virgen de Nazaret y van a poder apreciar todas estas fotografías de los inicios de la parroquia. Seguimos con canciones en Ya es de Día. Vamos a escuchar ahora a Rafael Acosta Vallovera, una canción dedicada a todas las mamás que nos escuchan, Corazón de Madre. Y luego, este argentino llamado Mario Bofill nos trae La Leyenda del Canao.

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1: 16 minutos de las 8 horas y paraguayos cultivan mandioca y maíz en Japón para abastecer a la comunidad migrante. José igual Japón pela mandioca, la batí, José la sopa. Y como no hay mucho maíz ni mandioca, los japoneses son muy tradicionales en cuanto a su alimentación, están plantando en Japón mandioca. Por más de 18.000 kilómetros que separan, por más que haya 18.000 kilómetros que separan a Paraguay de Japón, hay sabores que se niegan a desaparecer, dice la agencia IP. La mandioca, el maíz, la sopa paraguaya, el mbejú, la chipa, siguen formando parte de la vida cotidiana de cientos de familias, de cientos de familias paraguayas residentes en Japón, gracias al esfuerzo de compatriotas que decidieron cultivar y elaborar productos típicos en suelo japonés. La historia fue revelada por Miriam Megumi Kumagai Yamashita, dirigente de la colectividad paraguaya en Japón y autora del libro Paraguay, sabor de mis recuerdos, aromas que llegan al corazón. Una obra escrita íntegramente en japonés que busca acercar la gastronomía y la cultura paraguaya al público japonés. Megumi, que es mitad paraguaya, mitad japonesa, nacida en Paraguay, explicó que durante la investigación que realizó para escribir el libro, descubrió numerosas historias de paraguayos que lograron reproducir en Japón los ingredientes esenciales de la cocina nacional. Dijo, muchos paraguayos no quieren perder las costumbres ni los sabores para que sigan disfrutando en Japón con los que crecieron. Por eso se fueron desarrollando emprendimientos para cultivar y producir alimentos típicos. Así comentó durante una entrevista concedida a los medios del estado de nuestro país. Y uno de los casos más llamativos es el de la producción de mandioca paraguaya en Japón. La cosecha se realiza en octubre y muchas familias paraguayas ya compran grandes cantidades. Es decir, toda la cosecha está ya asegurada porque los paraguayos compran grandes cantidades, las congelan para tenerlas todo el año y así que no falte mandioca en la mesa de los paraguayos que viven en Japón. Y la expectativa es tal que la temporada previa de reservas y pedidos anticipados ya comenzó a través de las redes sociales. Los productores promocionan sus cultivos en Facebook, donde ofrecen a la comunidad paraguaya residente en Japón la producción de la próxima cosecha. Y uno de los anuncios, por ejemplo, dice mandioca de Itapúa fresca en Japón, cosechada en octubre del 2026. Y el aviso también advierte sobre la cantidad limitada disponible y los cupos de reserva para las entregas previstas en octubre. Además del componente emocional, la mandioca paraguaya tiene un valor económico importante en Japón. Según explicó Miriam Megumi, el precio es de $5 por kilo. A ver, 5 por 7, 35.000 el kilo está en Japón. Y el valor es superior, lógicamente, a lo que se paga habitualmente en Paraguay, pero allá también ganan mucho mejor y compran con gusto, compran kilos y kilos de mandioca. El costo pasa a un segundo plano. La posibilidad de preparar, pero no solamente usan la mandioca para un boturas anguas y velas en biucuera, sino con eso ellos preparan todos los platos típicos, lo muelen, hacen harina, hacen aramino para poder preparar sus las chipas que hacen ahí. Y Megumi relató que paraguayos establecidos en distintas zonas de Japón también cultivan maíz para preparar los platos tradicionales. La mandioca cosechada se procesa para obtener almidón, ingrediente para elaborar mbejú, chipa y otras recetas típicas. También tienen pensado, y ya lo hacen, queso paraguay. Uno de los mayores obstáculos para reproducir la gastronomía paraguaya en Japón fue históricamente el queso paraguay, ingrediente fundamental para todas las recetas. Sin embargo, la perseverancia de la colectividad paraguaya en Japón logró superar esta barrera. Megumi contó que algunos emprendedores hicieron grandes esfuerzos para reproducir el método tradicional de elaboración. Llevaron el cuajo desde Paraguay para poder hacer queso paraguay, el mismo que se conoce en Japón, digo en Paraguay, ahora hay en Japón. Los paraguayos elaboran queso paraguay por pedido para abastecer a las familias que desean preparar sopa paraguaya, chipa, beyú y otros platos tradicionales con ingredientes auténticos. La producción se realiza bajo pedido, se difunde a través de grupos y perfiles en redes sociales donde la comunidad comparte la información sobre la disponibilidad de productos paraguayos. ¡Qué lindo! Y ojalá que este libro se traduzca al español, porque está en japonés. Paraguay, sabor de mis recuerdos, el primer libro de gastronomía paraguaya escrito en japonés y que está siendo muy requerido por la colectividad paraguaya. La primera edición se hizo con 850 ejemplares. Ya se agotó por completo esta edición, por tanto Megumi está pensando hacer una segunda edición. Esto demuestra el interés que tiene en Japón en la gastronomía paraguaya. Y más allá de las recetas, la autora también cuenta historias de agricultores, cocineros, emprendedores que trabajan para que los sabores paraguayos sigan presentes al otro lado del mundo. Qué linda esta nota. Felicidades al autor de esta entrevista, que es sumamente interesante. Seguimos con canciones. En Ya Es de Día vamos a escuchar a Palito Ortega y así complacer a nuestro amigo, a nuestro oyente del barrio Nazaret, que vive ahí en Pilar y Tarumá. Palito Ortega, Corazón Contento. Luego viene Amadeo, Tres Palabras, No Te Quiero Más.

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3: Minutos de las 8 horas. Saludos a todos los cucuenses. Ya llegó mi cucuo, veo una ceba de cue. Hoy están de fiesta. Hoy están de aniversario. Coincide el 8 de septiembre con la fiesta en honor a la Natividad de la Virgen María. Y en el 2026 ellos cumplen 250 años de fundación. Es una cifra redonda, por tanto, es una fiesta muy especial. Está hoy la Cucuense Paraguay y Coba. Y probablemente tengamos varios oyentes que son de Cucuo. Cucuo queda en el departamento de Paraguarí y es una ciudad hermosa, histórica, antigua, bicentenaria. La fecha central, hoy 8 de septiembre, la patrona es la Nuestra Señora de la Natividad. Hay misa, procesión de la Sagrada Imagen por las calles céntricas, actos culturales y festival artístico. Y la Corte Suprema decretó asueto judicial en la zona para esta fecha de aniversario. Yo estuve en Cucuo allá por el año 1988 estuve en Cucuo. Bueno, estuve después varias veces, pero en aquella oportunidad fui a entrevistar a una víctima del régimen estronista, al señor Barreto, la esposa de Barreto. Me acuerdo que hacía una señora guapísima, ya me voy a acordar el apellido de la esposa de Barreto, que hacía unos licores caseros y vale. Y vivían cerquita ahí del templo de la Natividad de María, en el centro mismo. Cucuo está en el departamento de Paraguarí, tiene alrededor de 4.600 habitantes, está a 169 kilómetros de Asunción y es la cuna de un prócer. Ahí nació Fulgencio Yegros y también Antonio Tomás Yegros, en realidad dos próceres de la independencia del Paraguay. Y según cuenta la leyenda, Cucuo era un cacique guaraní que vivía en la comarca. Entonces toda la zona, el cacique Cucu era, y bueno, era un cacique de la época de la colonización, alrededor de 1776, exactamente 1776 se fundó el pueblo de Cucuo. Y así es. Durante el gobierno de Agustín Fernando de Pineda, se extendió desde 1772 a 1778 este gobierno, y así fue que se fundó esta ciudad. Recorrió casi todas las jurisdicciones Agustín Fernando de Pineda. También había fundado Concepción y Villa Ugatumí, entre otros pueblos, así como Jugatú y Cucuo. Jugatú es hoy día Félix Pérez Cardoso. También fundado el pueblo por Agustín Fernando de Pinedo. Saludos a todos los cucuenses por su fiesta aniversario. Y seguimos con canciones. Un saludo a nuestro oyente José Toledo. Andan bacheando a full ahí las calles de Asunción. Y bueno, somos felices cuando encontramos que el bache que solíamos esquivar ya está tapado. Seguimos con canciones cuando han pasado 45 minutos de las 8 horas. Vamos a escuchar a Sembrador con Canto de Esperanza, escrita por Carlos Noguera. Luego el grupo Surgente, Golondrina Fugitiva.
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bueno, tengo un oyente, Delgadillo Ortiz, doña Julia Delgadillo Ortiz, que es de Cacuó. Y bueno, están de fiesta allá. Uy, ay, güey. Y estamos ya cerca del final de nuestra edición de hoy. Estaba leyendo algunas informaciones y quería recordarnos a todos que nuestro papel como cristianos frente a las personas privadas de libertad tiene que combinar la compasión, la falta de juicio, es decir, no juzgar y ser solidarios. Desde la perspectiva bíblica y doctrina cristiana, la actitud hacia quienes están en prisión está guiada por mandatos explícitos de empatía y servicio, entendiendo que la dignidad humana no se pierde tras las rejas. Es importante recordar que no porque no estamos tras las rejas somos mejores personas que otras que están tras las rejas. Tenemos que recordar siempre lo que nos dice el propio Dios: no juzguen si no quieren ser juzgados, porque con el juicio con que juzgamos a los demás vamos a ser juzgados. En lugar de señalar el delito, la fe cristiana busca la redención y la rehabilitación del individuo, reconociendo que cualquier persona es capaz de cambiar. Esto es importante que recordemos, porque a veces duele ver que mucha gente juzga con dureza a su prójimo y después va a misa, va a comulgar o se reúne en asamblea, y eso es realmente mucha hipocresía y no está cumpliendo con el precepto que dice respetar. Asimismo, tenemos que velar que se respeten las garantías legales y la dignidad física y mental de los internos durante su reclusión. Y finalmente, deseamos que este señor que está muy grave, ojalá que se recupere, Hugo Javier, a quien conocimos en sus mejores épocas como locutor, fue alumno en la Facultad de Filosofía 1, se estudió en la facultad. Lo conocemos principalmente en aquella etapa jovial y dicharachera en que era conductor de programas musicales de televisión. Ojalá que se recupere. Toda la ciudadanía estaba consternada al ver que había sufrido aparentemente un grave accidente en prisión. Y nos vamos con música. Vamos a escuchar ahora a Cris Manzano, ¿verdad? Sí, tenemos a Cris Manzano, Te Escribiré. Y especialmente para nuestros oyentes del Mercado 4, a don Crispiniano Monjes le gusta esta canción. Luego viene Ava con Chiquitita en español. Será hasta mañana, si Dios quiere. Hasta luego.

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1: 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Breve recordación de Radio Nacional del Paraguay a Adrián Barreto. Nació en Pehuajomí, departamento de Concepción, el 8 de septiembre de 1949. Falleció en Asunción el 11 de junio del 2025. Adrián Barreto dedicó su vida a la música paraguaya con una pasión que lo convirtió en uno de sus más nobles exponentes. Es autor de obras inolvidables como Xepe Guajomí, Mitao Caraguá, Xesipucabú, Yeicoponaverecabo, entre muchas otras composiciones que forman parte del repertorio de nuestra música. Desde muy joven, sintió el llamado del arte. Se trasladó a Asunción para estudiar música y a los 13 años de edad ganó un concurso de jóvenes voces, comenzando su carrera como parte de un dúo junto a Miguel Sanabria, con quien grabó su primer disco. Más tarde, integró el conjunto Los Quirios, con el cual llevó la música paraguaya a escenarios de Europa y Medio Oriente. En uno de esos viajes, conoció a Luis Alberto del Paraná, quien lo invitó a formar parte del emblemático grupo Los Paraguayos. Esta etapa marcó su proyección internacional. Año después, con la experiencia acumulada, Adrián Barreto formó su propio conjunto, con el que siguió difundiendo nuestras raíces por el mundo. Su vida fue la de un artista íntegro, comprometido con el arte y con su tierra. Desde Radio Nacional del Paraguay, celebramos su trayectoria, su talento y su aporte fundamental al acervo cultural del Paraguay. Su voz sigue viva en las melodías que nos legó, inspirando a las nuevas generaciones de músicos y creadores.

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0: Saludos cordiales, amigos, desde el primer piso. Estudios de Radio Nacional del Paraguay, de la FM 95.1. Radio Nacional del Paraguay, emisora oficial del Estado paraguayo. Estudios ubicados sobre las calles Blas Garay 241, ex cuarta proyectadas, entre Yegros e Iturbe, Asunción, capital de la República del Paraguay. Aquí iniciamos una jornada más, la segunda emisión, hoy martes 8 de septiembre del año 2026. ¿Cómo están? Ojalá que bien. Nosotros perfectamente bien para compartir la mañana. Hemos seleccionado canciones muy bonitas para compartir durante 3 horas de intensa radio. Nos presentamos, somos tus aliados, tus compañeros, los que estamos siempre contigo. El señor Faustino Mesa, siempre sonriente en la sala de operadores. Óscar Recalde Blanco y Aníbal González Centurión aquí en micrófono. Es el placer de compartir contigo en la mañana, señor Óscar Recalde Blanco. ¿Cómo estás? Muy buenos días.
1: Igualmente, Aníbal González Centurión, por supuesto, dándoles la bienvenida a nuestra mañana de este día martes, y que, por sobre todas las cosas, tiene una agradable temperatura. Tenemos 15 grados 8 décimas y una humedad del 50%. Soplan vientos del sureste a 5 kilómetros en la hora y tendríamos vaticinado una máxima para hoy de 26 grados.
0: Bien, hoy hace menos frío, o se siente menos el frío que ayer, ¿eh? Por sí, lo menos yo así lo siento.
1: Realmente está muy agradable, muy agradable. Sí, porque si yo estoy con chalequito nomás es porque no hace mucho frío.
0: No hace mucho frío, o no se siente mucho el frío.
1: Exacto, no se siente.
0: Bueno, ¿qué teníamos en el comienzo musicalmente? Después decimos las firmas que están acompañando siempre Buenos Días Paraguay.
1: Una publicación que lo había compuesto Consuelo Velázquez ya hacia 1940 y que nos reprisa un poquito aquella historia de los años 60, principalmente en aquel álbum llamado Anthology, que fue un poco las canciones escondidas de los Beatles, en la cual el señor Paul McCartney había hecho también su propia versión dentro de ese cuarteto tan célebre en la historia de la música popular contemporánea, y recreado ahora con esta versión extraordinaria de Andrea Bocelli, la canción Bésame Mucho.
0: Una canción, un bolero que fue grabado por varios intérpretes.
1: Muchísimos.
0: Muchísimos.
1: Ricardo Montaner también estuvo,
0: sí,
1: por
0: señor,
1: ahí.
0: Sí, señor, sí, señor, sí, señor. Luis Miguel también,
1: por supuesto. Claro.
0: Y bueno, otros grandes artistas. Es importante reconocer, aplaudir y agradecer a las firmas comerciales que hacen posible Buenos Días Paraguay.
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0: Firmas comerciales que hacen posible Buenos Días Paraguay en la FM de Radio Nacional del Paraguay. Ya anticipamos, dentro de las efemérides, Oscar, hoy tenemos el Día Internacional de la Alfabetización. Es el Día Mundial de la Fibrosis Quística. Es el Día Internacional del Periodista. Así es que, para todos los periodistas, un saludo muy cordial. Hoy en el Día Internacional del Periodista.
1: Cordial saludo para todos y, bueno, gracias por mantenernos informados en forma permanente, constante, a nivel mundial.
0: Sí, señor. Y es el Día Mundial de la Fisioterapia.
1: Y hoy es también Día Nacional de la Industria Nacional.
0: Sí, señor.
1: Eso también, que ya se vaticinó de hace mucho tiempo y fue la gran proyección de lo que hoy es un gran recuerdo para el Paraguay. La primera fundición de hierro.
0: Y para los que se dedican a este oficio, el ser fisioterapeuta, un saludo muy cordial.
1: Bueno, que
0: en el Día Mundial de la Fisioterapia.
1: Tengo que decir, vos sabés perfectamente que a mí me hace falta un poquito de ese tipo de profesión.
0: De profesionales.
1: De profesionales, digo bien, para mis huesos que están pidiendo socorro.
0: Sí, cada vez que hace que se sienta, hace el ruido. No sé si la silla o sus huesos.
1: No, creo que son los huesos. La silla están perfectamente.
0: Y bueno,
1: Motivo por el cual ya no practico fútbol, por ejemplo.
0: Eso me hace acordar de un video cuando viene entrando el alumno y clases de lambada, ¿verdad? Y entra, abre la puerta y le ve a la bailarina que va a ser su profesora, una espigada mujer, y hace los pasos así, bien abiertos, ágil, dinámica. Y él mira así, con los ojos asombrados. Están en las redes eso, ¿eh?
1: Bueno.
0: Y él quiere mover el cuerpo y los huesos.
1: Un Oscar recale cualquiera. Un Oscar recale cualquiera.
0: Bueno, nos falta un poquito de movimiento, ¿eh?
1: Sí, señor.
0: 9:14. Linda mañana. Le ponemos buena música. Que tengan un lindo, bendecido día para todos nuestros distinguidos oyentes.
1: Cristian Castro, se acerca a nuestra mañana. Si tú me amaras.

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0: Aquí buena música, siempre damos ubicuidad, apoyo a los artistas nacionales. Y escuchábamos, Oscar.
1: Escuchábamos Escríbeme una carta. El grupo Surgente, a propósito de nacionales.
0: Sí, bajo la batuta de quien fuera su director, Frankie Centurión. No hace mucho que falleció él. Uh-huh. Y un grupo excepcional de Itagua. Voces importantes, Escríbeme una carta.
1: Suena bastante bien, realmente.
0: Sí. 9:27. Saludos para Don Mario Aníbal Cabrera. Está enviándonos mensaje como siempre, Don Mario Aníbal Cabrera. Gracias desde el exterior. También para su hijo Juancito, el gran arpista.
1: Sí, señor. Saludos para él. Y bueno, de parte de Sergio también.
0: Sí, señor.
1: ¿Por qué? Porque son muy amigos.
0: Bueno, rápidamente otra linda canción. Quepa una...
1: Una más.
0: Una composición más.
1: Sí, señor.
0: Y después compartimos la música paraguaya. Vamos avanzando. Esto recién comienza. Así es que estamos calentando los motores. Buena música le ponemos a la mañana del día martes.
1: Víctor, Leo y Luciana. La canción y lindo rótulo. Nosotros nomás siempre nos colocamos límites. Sin límites para soñar. Aquí está.

0: La música en dos colores. Aquí Oscar se está riendo.
1: No, estamos comentando algunas cosas.
0: Qué lindo, qué lindo. Hay que reírse, señoras y señores.
1: Sí, decía Charles Chaplin, un día que nadie sonría es un día perdido.
0: Este tereío ni la problema. 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
1: Ya vi, andan.
0: Pero por supuesto, siempre sí. Luchando contra las injusticias y hablando con la verdad por sobre todas las cosas, ¿eh? 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
1: 9:34 a.m.
0: 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Esta canción, esta composición de Emiliano R. Fernández, 7 notas musicales.

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0: Una canción que pertenece originalmente a John, Paul, George y Ringo. La interpretación de los Beatles era justamente de Paul McCartney del año 1965. Ya cuando los Beatles empezaban a ingresar en el proceso de crisis que culminó 5 años más tarde, lamentablemente, y se separan los cuatro genios eternos. Y esta es una versión extraordinaria, pero una versión cantada en portugués, la canción Yesterday, ayer.
1: No especifica quién canta ahí. Uh-huh. Pareciera la voz de Simone. Pero
0: muy
1: no especifica. Similar.
0: Sí, señor.
1: Para ser sincero.
0: Podría ser también Gal Costa. Uh-huh. Podría ser una.
1: Sí,
0: una...
1: A pesar de que hoy día también la inteligencia artificial trabaja, pero dentro del hurgamiento, valga la palabra. Uh-huh. Empezamos a buscar y a investigar, pero no encontramos
0: referencia
1: al intérprete.
0: Sí, señor. Pero muy lindo, muy sí. lindo.
1: Bueno, 8 de septiembre 1928, la FIFA decide que el primer mundial se lleva a cabo en Uruguay. Uh-huh. En el año 2022, Carlos III es proclamado rey del Reino Unido y de la Mancomunidad de Naciones al fallecer su madre Isabel III. En el año 801 nace San Oscar. Hoy es San Oscar, felicidades.
0: Muchas gracias, mirá muchas vos. Gracias.
1: Por eso estaba mirando acá.
0: Sí.
1: Hoy es San Oscar.
0: Bueno, vos me estabas mirando como una especie, como dice un amigo.
1: Yo no sé si usted tiene algo de santo, ¿verdad? Pero hoy es.
0: Todo San... tengo yo, señor.
1: No sé si podríamos decirle que usted es algo de santo.
0: No, yo sí.
1: San Oscar, mirá vos. ¿Vos misionero sabés? Y francés, arzobispo de Hamburgo. Canonizado por la iglesia. ¿Será que tiene algo de santidad este tipo, Faustino?
0: No, yo tengo todo de santo, íntegramente.
1: Yo veo una colita detrás de su silla.
0: No, señor, para nada.
1: 1925 nace Peter Sellers, actor británico. ¿Eh? Uh-huh. 1957 nace Ricardo Montaner, cantautor argentino-venezolano. 1970 nace Benny Ibarra, cantante mexicano. Hay algunos temas de Benny Ibarra, pero pocos. En el año 1645 fallece Francisco de Quevedo, escritor español. En el año 2014 fallece alguien parecido a usted, Oscar. Alguien que tuvo más o menos el físico que usted tiene. Rubén Peuchele, luchador. Luchador.

0: Profesional argentino, el Ancho Pauchel.
1: El Ancho. Pero yo tengo una persona a quien quiero mucho y que tiene esas características. Pero todavía es Anchito.
0: Anchito. 2019, fallece Camilo Blanes, Camilo VI.
1: Camilo VI.
0: Cantante y compositor español.
1: Sufrió mucho a causa de su hijo porque cayó en adicciones.
0: Uh-huh. 2022, fallece Isabel Tercera, ¿no? Uh-huh. Y fue reina del Reino Unido desde 1952 hasta el 2022.
1: Bárbaro, ¿cuánto?
0: Madre santa mía, mucho tiempo, ¿eh?
1: Muchísimo.
0: Y reiteramos, hoy es el Día Internacional de la Alfabetización, Día Mundial de la Fibrosis Quística, Día Internacional del Periodista y Día Mundial de la Fisioterapia. Así como el Día de la Industria, ¿verdad?
1: Sí, señor, Industria Nacional. Así tal cual. Un día con muchos acontecimientos. Este día de septiembre. 8 de septiembre.
0: Estoy tomando un rico mate con yerba mate Colón, mejor imposible, mientras usted está anunciando la siguiente canción.
1: Sí, señor, con una temperatura de 18 grados que va en ascenso de a poquito, vamos a tener que alcanzar hoy 26 grados. Seguimos con música. Aquí. Vicentico.

0: Cuando son las 9:55, teníamos dos lindas canciones. En primer lugar, pasaba Vicentico haciendo Creo que me enamoré. Y Alejandro Lerner, su compatriota argentino, él también, Mira hacia tu alrededor.
1: Sí, señor. Lindo tema, lindo mensaje en esta canción.
0: Sí.
1: De Alejandro Lerner. Hay que mirar un poco a tu alrededor. O sea, es que me da pie para cortito nomás.
0: Sí.
1: Vos te vas en los hospitales, te vas en las clínicas, te vas en los sanatorios, en un centro hospitalario, y te das cuenta que lo que vos padeces
0: es nada.
1: Es nada. Es una cosa chiquitita, ínfima. Porque ahí ves la realidad de lo que pasa mucha gente. ¿Verdad? Y vos decís, tengo esto nomás. Y te das cuenta de la magnitud de la que están pasando mucha gente, ¿verdad?
0: Así tal cual.
1: Y es terrible. Cuando vos te vas a un centro hospitalario, te das cuenta de la realidad de las que padecen mucha gente. Entonces vos tenés que hacer un análisis, mirar a tu alrededor y hacer una introspección y darte cuenta de lo que vos tenés. Es nada, como decís. Es poca cosa. Nada. Así es que no te plagues. Anireye quejati.
0: Y dar gracias a Dios que no estás en las condiciones que estás viendo a tu alrededor.
1: Claro, estás caminando, estás saliendo en la calle, no estás preso, no estás internado, no estás con un tubo ahí. Así es que tranquilízate nomás. Viva la vida. Vamos a la música. Estamos en la FM de Radio Nacional del Paraguay. Linda mañana, temperatura agradable. Nosotros le ponemos magia, color. Le ponemos buena música a la mañana del martes, FM Nacional. ¿Dónde más?
0: Bueno, vamos a recordar al maestro rural Ricardo Arjona y la canción que obedece un poco a la vida de aquellos que viven transitando en nuestras calles. La vida de los taxistas. Aquí, una historia fantástica, muy bien relatada y una aventura que surge.

0: Bueno, qué taxista, ¿eh? Qué historia la del taxista. Fíjate vos, ¿eh? Su novia, su esposa, haciendo cositas afuera de casa con el marido de su pasajera.
1: ¿Verdad? El poeta, para mí, el poeta de las contradicciones.
0: Qué cosas. Sí, tiene su estilo peculiar Ricardo Arjona de componer las canciones.
1: Pero estuvo un tiempo enfermito, pero retomó su sendero y qué pucha. Todos los recitan. Y a mí lo que me divierte, eso que tanto te apasiona a vos, ver el delirio de las mujeres cuando le ven a él.
0: Sí.
1: Es un tipo que creo que le costó mantener el matrimonio.
0: Terribles.
1: Se divorció.
0: Hay que situarse en el lugar de las mujeres de Faustino, ¿verdad? Estar ahí en el público y que las mujeres agarren sus
1: atributos.
0: ¿Cómo se dice? Su corpiño, su portaceno.
1: Sí. Su brasier.
0: Vos que hablas mucho de los hilitos y me solé decir, hermano,
1: no.
0: Vos sabés que
1: no sé que voy a hablar de nada. Me está haciendo sonrojar este señor. Yo soy un tipo tímido, Aníbal.
0: ¿Cómo es? ¿Su tanguita? Yo digo, yo le dije una vez a Oscar, tanguita, no, hilito. ¿Qué hilito, Leo? ¿Cómo es el hilito? Y así me dice.
1: No.
0: Y bueno, que agarre y le tiren al artista, por Dios, no sé.
1: Y muchas son muy descaradas. Le tiene al marido o al novio ahí al lado.
0: Sí. Bueno, vamos a lo serio. 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
0: Bien, vamos a la música paraguaya. 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

0: hacen un concurso y te dice, ¿quién canta esta canción, Oscar?
1: Canta Eros Ramazzotti, señor.
0: ¿No vas a ganar el concurso, acaso?
1: Sí, por supuesto, háganlo.
0: A ver,
1: así Iglesias, como dice.
0: A ver, ¿qué sé? Marco Antonio Solís, le decís. Pero no escuchás, estúpido, te va a decir el que te hace la pregunta.
1: Y realmente son voces inconfundibles.
0: Eros Ramazzotti.
1: Eros Ramazzotti.
0: Sí.
1: Otra como tú. Viste que hay mujeres que se divorcian, por ejemplo. Y te dicen, no vas a encontrar otra mujer igual a mí. Mi respuesta, esa es la idea.
0: Ayer escuché algo que yo tengo que grabarlo y después decirlo. Me gustó una frase.
1: ¿De quién?
0: Y de un cantante, ya te voy a decir. Espectacular es la forma en que lo dice. Y me encantó. Hernaldo Zúñiga. Y voy a grabarlo y después te lo digo, ¿sí? No recuerdo muy bien, pero es muy lindo.
1: Genial.
0: Es para decirle a una dama.
1: Ah, ¿en serio?
0: Sí, sí.
1: Sí, sería bueno aprender ese tipo de
0: sí,
1: cosas.
0: Sí, sí, sí.
1: Porque las mujeres, como decía Patricia Sosa, endúlzame el oído, dice Patricia.
0: Endúlzame los oídos.
1: Sí. Así que me imagino que va a ser favorable.
0: Espectacular, me encantó. Sí. Bueno, son las 10:21. Ayer ganó Cerro Porteño, ya hablamos sobre eso.
1: Todavía bueno, no. Fuera de micrófono, sí, señor. Pero
0: ayer ganó Cerro Porteño, un partido muy disputado, muy bien Nacional, ¿eh?
1: Sí.
0: Le
1: sí.
0: cerró los espacios Cerro Porteño. Cerro no tenía por dónde salir, de repente no sabía qué hacer, la pelota retrocedía para el arquero. Y muy buen planteamiento de Víctor Bernay, que es un buen técnico para mí. Y Nacional le cerró los espacios a Cerro Porteño en gran parte. Y Nacional atacó mucho y se perdió algunos goles importantes que podían significar la victoria del equipo académico. Por ejemplo, esa pelota que le bajan de cabeza a Mesa dentro del área y con pierna derecha remata y cerca del palo. Ese era el gol cantado, frente al arco. Otra cosa que quería comentarte, te estaba comentando hace rato aquí en mesa de trabajo, Oscar Recalde Blanco.
1: Señor.
0: Perdón, algo que no me gusta. Yo soy amante del fútbol, practico los martes fútbol, juego los martes. Y ya Faustino hace así un gesto como que, pero somos de la época dorada y no juego fútbol, Faustino, con gente joven. Jugamos con gente que tiene un poco más de 50 años como yo. Entonces, 50, 55. Voy a jugar con un pendejo como vos, Faustino, que tenés 22. Porque me ganás lejos en una picada, ¿verdad? Y jugamos con gente de la misma edad.
1: ¿Qué es la lógica?
0: Porque me recuerdo, yo participaba en el torneo del Círculo de Periodistas Deportivos del Paraguay. Y jugábamos con la gente del diario Última Hora, con la gente de ABC, y había jóvenes que te picaba la pelota y vos jamás le vas a alcanzar el
1: mano. Y que estaban los añejos, pero ya cuando el partido estaba livianito, cuando ya estaban ganando, entonces entran los
0: veteranos. Un chico de 20 años, a mí pica una pelota, jamás le voy a alcanzar.
1: Sí,
0: por más que quiera. Porque ya mi edad no me permite correr como antes.
1: Sí, señor.
0: Así hay cosas que ya no puede hacer.
1: La mente también tiene sus limitaciones, sí, en ese, señor, aspecto. Porque la mente te puede exigir, pero el físico no responde.
0: Una pelota que vos alcanzabas antes, ya no alcanzas hoy.
1: Sí,
0: ya no te da el cuero, ya no te da el físico.
1: Sí.
0: ¿Verdad?
1: Y eso
0: no digo que soy viejo, pero la edad, ¿verdad? Comparando con el fútbol, ya no corres como antes. Y si no practicas, peor todavía. Lo que no me gusta en el fútbol, y le digo, si por ahí alguien o por ahí está escuchando él o el técnico de Cerro. Y la vez pasada ocurrió eso. Cuando le sujetan a Beto Espínola, uh-huh, al Beto Espínola del 2 de mayo, dentro del área, le abraza y le sujeta un tiro libre. Y le abraza. Esas jugadas no me gusta. No tiene por qué el jugador abrazarle. Eso es penal. Penal aquí y en Tanganica. ¿Verdad? ¿Qué pasó? Le llamó al VAR y efectivamente viene el tiro libre. Viene el tiro libre. Oscar Recalde le agarra a Beto Espínola, le abraza y forcejean. Y Beto Espínola no puede hacer nada porque el otro le abraza y no puede cabecear. Le llaman del VAR al árbitro y efectivamente cobra penal. Y ayer Lucas Quintana hizo un penal, para mí penal. Uh-huh. Mirá que quiero ser objetivo. Uh-huh. Y conste, lo digo yo públicamente, antes decían que no diga de qué club soy. Yo soy cerrista, ¿verdad? Uh-huh. Y yo soy cerrista. Y Lucas Quintana del Cerro le abraza. Se abrazan, sí, claro que sí. Pero Lucas Quintana le abraza y le echa a Gutiérrez dentro del área. Si el árbitro del VAR le llamaba a Benítez, uh-huh, era penal, hermano. O tenía que cobrar penal para Nacional. Eso es penal. No podés, Lucas Quintana, o sos un boludo o te haces, y agarrarle al jugador contrario, abrazarle, sujetarle y echarle dentro del área. ¿Me explico?
1: Claro.
0: Eso es penal. Penal para Nacional, hermano. Y lo digo así. Porque yo veo el fútbol y para mí es penal eso. Odio cuando lo va a venir un tiro libre o un córner. Odio.
1: Por lo general ocurre
0: cuando
1: eso.
0: Cuando se abraza o no, le abraza al defensor, a Oscar Recalde, peligroso, espigado, 1.90 m. Que puede saltar y cabecear la pelota.
1: Claro.
0: Odio cuando le abraza, le sujeta. Eso es penal, hermano. ¿Por qué el técnico o el jugador no se concentra en marcar? Y otra cosa que a mí no me gusta. Viene el tiro libre y el jugador, el defensor está de espalda. Le está mirando a Oscar Recalde Blanco. No mira la pelota que va a venir.
1: La dirección es la pelota.
0: La dirección. Le está mirando al jugador que está ahí. Iñacané. O no le dice pico el técnico, esto tenés que hacer.
1: Habría que ver porque estamos hablando de Gustavo Costa, un tipo, pero como futbolista, con una amplia trayectoria como director técnico, campeón. No sé si no le han de decir hondo y que es de cuera bala.
0: Y, hermano, tenés que decirle, no le abracen, no le sujeten. Como vos decís, Oscar Recalde Blanco, hay 20.000 cámaras.
1: Claro.
0: Y el VAR...
1: Ya no estamos en los 60 donde no había...
0: Nada se esconde, amigo. Nada se esconde. Te pueden cobrar penal. Y con el perdón de la palabra, la cagaste. Y Lucas Quintana es un buen jugador, no tiene por qué hacer eso. Ni ningún defensor, eso hablo en forma generalizada. Ningún defensor tiene que hacer eso.
1: Comparativamente nomás, en el boxeo, por ejemplo, Aníbal, están los puñetazos. Pero cuando uno de los púgiles se va y trata de para, el referee automáticamente entra a intervenir,
0: sí,
1: para separarlo.
0: Claro. Pero acá el árbitro muchas veces dice eso, después no pasa nada. Bueno,
1: terminó.
0: Deja ahí. Iña Caneñan de Defensor Escuera. No se agarren más dentro del área. Eso es penal. Punto. Vamos a la música.

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0: Maná.
1: Bueno, el estado de Hugo Javier continúa grave y con pronóstico reservado. La información que estamos teniendo actualmente. Deseamos que Hugo Javier se reponga, se restablezca, que se recupere. Oramos por él, pedimos al Altísimo que Dios ilumine su vida y que se recupere totalmente Hugo Javier. Que no quede secuelas a Hugo Javier. Lo conocemos hace tantos años, ¿eh? Bien, vamos a la música. Estamos en la FM de Radio Nacional del Paraguay. Julio César del Paraguay. Julio César Brites Faraldo era su nombre. Julio César del Paraguay, su nombre artístico. La orquesta de José Carli, de Pepe Ávila, Barquito Solitario.

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0: Caray, Juan Gabriel y Alejandra Guzmán. Bueno, esto, la verdad que es caray para lo que sucede en el Paraguay. Valga la rima.
1: Bueno,
0: Aníbal, gente que se comunica con nosotros, agradecemos la preferencia, que nos acompañen. Y está habilitado, como siempre, el 0962-3280-18.
1: Hoy, Oscar.
2: Sí.
1: Estamos recordando, dentro de las efemérides, el Día Internacional de la Alfabetización. Y vamos a leer esta efeméride, compartir con la audiencia, como cada mañana siempre, cuando hay algunas efemérides, compartimos cómo se celebra, dónde se originó, quién lo creó. Así es que compartimos esta información con nuestros distinguidos oyentes.
0: El Día Internacional de la Alfabetización, que se celebra cada 8 de septiembre, para recordar la importancia de la lectura y la escritura como un derecho humano fundamental. El por qué se celebra, derecho básico. La UNESCO estableció esta fecha en 1966, con su primera celebración un año más tarde, para destacar que saber leer y escribir abre la puerta a otros derechos y libertades. Conciencia Global busca recordar a gobiernos y a la sociedad de que millones de jóvenes y adultos en el mundo aún carecen de estas competencias básicas. Para un desarrollo sostenible, promueve sociedades más pacíficas, justas e inclusivas a través de la educación y el aprendizaje continuo. Estas ideas están reflejadas justamente en cosas actuales, como el analfabetismo dentro de esta estructura y los eventos o lemas de este año. Bueno, esto es muy importante. Países que podríamos poner como ejemplo que han salido a través de fomentar la alfabetización es justamente Singapur. Singapur es un país que hacia 1960 estaba en venta prácticamente población, identidad, cultura, y aparece un hombre llamado Lee Kuan Yew, que el mundo lo conoció como Harry Lee. ¿Y cuál fue el planteamiento poblacional para su país? Ordenar de que todos los niños en edad escolar ingresen a centros educativos. 30 años más tarde, ya hacia 1990, el viejito ya consolidó a un país como Singapur como una de las potencias de desarrollo más importante en aquel hemisferio. Por lo tanto, la educación es fundamental, y el proceso de alfabetización mucho más aún, porque hoy día tenemos también esa idea. El famoso, le llaman alfabetización, pero tiene un nombre, no me estoy recordando ahora, pero que habla de que hay gente que lee, Aníbal, pero analfabeto funcional le llaman. ¿Por qué? Porque leen, pero no interpretan el mensaje. Entonces, termina siendo un analfabeto. Sí. No un alfabeto, sino un analfabeto. Porque es funcional, sabe leer, pero no interpreta lo que lee.
1: Bien, vamos a la música. 10:57. Las voces de José María Napoleón y María José. La canción Eres.

0: José María Napoleón y María José Eres. 11:01, estamos en la FM de Radio Nacional del Paraguay compartiendo como cada mañana Buenos Días Paraguay. El trabajo profesional ya se retira en instantes. Faustino Mesa, ya vino el simpático, digo el compañero Víctor John Quiroga, el que siempre se ríe, y toma posesión de la consola en segundos. En micrófonos, el señor Oscar Peuchele Recalde Blanco, Aníbal González Centurión. Hoy bueno, estamos recordando a Rubén Peuchele.
1: Sí, señor.
0: Sí.
1: Bueno,
0: por pero... eso estoy hablando más o menos así.
1: Pero vos sabés que la gente que mínimamente me conoce o me vio alguna vez va a saber exactamente que vos estás mintiendo, ¿verdad? Porque yo soy un tipo flaquito, ni siquiera hombro, pues lo que tenía Rubén Peuchele era más o menos tipo Platón,
0: sí,
1: ¿verdad? Pero no,
0: usted quita su chaqueta, su camisa, sí, y tiene unos físicos.
1: Ah, sí.
0: Y hasta sale.
1: Sí, miénteme que me gusta, pero Aníbal.
0: Estamos bueno, siendo respaldados, Oscar Recalde Blanco, por las siguientes firmas comerciales.
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0: 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Bien, vamos a la música paraguaya con las paraguayas, hermosas damas que cantan muy bien, las paraguayas, de Pablo Venegas, Soy de mi tierra.

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0: Los aplausos, por supuesto, no solamente para Carlos Alberto Cuevas, Beto Cuevas, ex líder vocal y jurado también en muchas competencias que revisaban voces para poder consagrarlos definitivamente dentro de la música. Pero aquí haciendo mentiras, y ese aplauso lo compartimos también con Víctor John Quiroga, que está ocupando la emisión de nuestra señal 95.1 en Buenos Días, Paraguay. Bienvenido, Víctor Quiroga, como siempre muy alegre, muy jovial, sonriente como siempre.
1: Bien, hoy estamos celebrando el Día Internacional del Periodista. Para todos los periodistas, un saludo muy cordial. Felicitaciones, Día Internacional.
0: Sí, señor, con respecto a esto, la instauración se fijó en 1958 durante el Cuarto Congreso de la Organización Internacional de Periodistas, OIP, en Bucarest, Rumania. Julius Fusik escribió de forma clandestina la obra Reportaje al pie de la horca mientras estaba encarcelado por la Gestapo, convirtiéndose en un símbolo mundial de valor y resistencia en defensa de la verdad. El propósito fue reconocer la importancia de la labor periodística y recordar a quienes arriesgan o pierden la vida por ejercer el derecho a informar. En el Paraguay se consagra el 26 de abril como el Día del Periodista Paraguayo. Esto porque en esa fecha se publica El Paraguayo Independiente hasta 1845, tiempo en que el Río de la Plata reconoce la independencia y soberanía del Paraguay. Entonces, a partir de ahí, el señor Carlos Antonio López, don Carlos Antonio López y Juan Andrés Gelli dejan de publicar, y por eso se consagra definitivamente esto de el 26 de abril de 1845.
1: Bien, muchas gracias.
0: Fue la aparición, sí. Y se publica hasta 1852.
1: Muchas gracias a la gente que nos está saludando. A Eterio Vázquez, un saludo cordial para Manolo Villa, para Américo Ruiz, para la señora Rosana Millams, un saludo muy cordial también. Gracias a Enrique, a don Raúl, muchas gracias. A la señora Gladys, muchas gracias. Tanta gente que se pone, la señora Victoria también, que nos escucha. Habrá una gran cena show y encuentro de amigos para disfrutar de la buena música y del baile en la Quinta Felicidad. Todo será alegría, todo será contento, todo será felicidad ese día, esa noche. Viernes 25 de septiembre, 21 horas. Esto va a ser en la Quinta Felicidad. Las Mercedes entre Luis María Argaña e Itaipú, Barrio Felicidad, Lambaré. Yeah. Ahí estarán Marcelo Rojas, el arpista, Manzana Blue, con Alvita Nan, Mirta Millán, Mariachi Ross, Paula Millán, Las Tres Alondras, Rosana Millans, el DJ Mili para bailar. El costo de las entradas, 100.000 guaraníes. Incluye, cena y show.
0: Qué fantástico, che, ya plenamente ingresado la primavera.
1: O sea, ahora habrá servicio de tragos, chop, gaseosas, whisky y fernet. A usted que le gusta el fernet, Oscar Recalde Blanco. Y para más información y reservas, al 0991-924-266.
0: Genial, genial.
1: Y vamos a sortear unas entradas para la próxima semana.
0: Qué bueno.
1: La animación de Oscar Recalde Blanco.
0: Bueno,
1: esa noche para bailar, disfrutar de la cena show. Oscar Recalde Blanco.
0: No, mentira, eso todavía no.
1: Ya está ya.
0: Este Aníbal hace cualquier cosa. Ahí ya te dan respuesta a la gente. Sí. Pero es importante un evento que va anticipándose ya, porque a partir de septiembre pues todo es festejo. Ya sí, nadie,
1: todo es felicidad.
0: Ya todo es felicidad, exactamente, y en ese barrio.
1: También la gente puede hacer sus reservas al 0972-201-405. 25 de septiembre, ¿eh? Ya está.
0: Ya.
1: Agéndalo.
0: Hecho está.
1: Bueno. Vamos a la música, estamos en la FM de Radio Nacional del Paraguay, 95.1.
0: ¿Está ella?
1: ¿Quién?
0: Según NEC.

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0: Estos señores, ¿cuándo van a madurar, mi querido Oscar Recalde Blanco?
1: Estos señores, y habría que ver cuándo maduran. ¿A qué te referís con eso?
0: Los enanitos verdes.
1: Marciano Cantero, mendocino. Era un trío fantástico. Y lo que quiero saber es el rótulo de la canción y en qué se basaba.
0: Lamento boliviano.
1: Sí, señor.
0: Usted estaba atendiendo una llamada. Escuché una voz femenina ahí que estaba...
1: No, señores, yo solamente... Primero tenés que buscar recursos financieros para después conversar con las damas.
0: ¿A la pucha, sí, pido?
1: Sí, señor, totalmente de acuerdo. Yo asumo esa...
0: ¿Sí?
1: Sí, señor.
0: ¿Me sorprende?
1: Sí, vos sabés que yo soy de la idea... De que...
0: O sea que plata mata galámbico.
1: Ah, sí, tal cual, señor.
0: Pero,
1: o sea,
0: por favor.
1: Yo...
0: Víctor conquista con su sonrisa a las damas.
1: Y bueno, cada uno con lo que tiene, ¿verdad?
0: Yo, a nadie.
1: Y yo por lo menos siempre busco. Primero los recursos, porque después te salen con las cuestiones de que... ¿Sabes que Aníbal tiene un poquito más? Tiene esto, lo otro.
0: Se
1: entonces...
0: sobrevive.
1: Entonces, al último, ya sabes por dónde viene la mano, ¿no? O sea que el interés es por Aníbal y no por Oscar.
0: Sí.
1: ¿No? Entonces, mejor perseguir el dinero. Detrás vienen las damas.
0: Ah,
1: pero no detrás
0: de
1: la...
0: manera de decirlo, no, por favor, Oscar, no de, Recalde.
1: No detrás de Oscar, vienen detrás de la plata.
0: Bueno,
1: se van a enojar conmigo.
0: Lamento,
1: yo sé que se van.
0: Lamento boliviano, los enanitos verdes.
1: Y bueno, ese lamento boliviano que vino de la mano de Marciano Cantero.
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0: 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Vamos a la música. Víctor Simón González. Le enviamos un abrazo a su señora esposa Jacqueline. Víctor Simón, con su grupo, Canto a Coronel Oviedo.

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1: Ay, perdón.
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0: Consagrados, ellos hoy día viven en la producción de nuevos artistas. Estamos hablando de Donato y Estefano, aquí haciendo Mar Adentro. Bueno, son las 11 de la mañana con 46 minutos. Tenemos una temperatura de 20 grados.
1: Bien, una música más. Pero hay un concurso, mi querido Oscar Recalde, si podés ampliar la información, por favor.
0: Sí, señor. Concurso Nacional de Periodismo Cultural. En el marco del proceso de formulación del Plan Nacional de Cultura 2050, invitamos a periodistas, comunicadores y estudiantes a participar de esta convocatoria que busca reconocer trabajos que contribuyan a visibilizar y contar la cultura paraguaya desde distintas miradas. La convocatoria contempla cuatro categorías: periodismo escrito, periodismo en otros formatos, periodismo estudiantil escrito.

0: escrito periodismo estudiantil en otros formatos. Las postulaciones hasta el 30 de septiembre del 2026 y da una www.cultura.gob.py, convocatorias, concurso nacional de periodismo cultural 2026.
1: Me anoto.
0: Bueno, señor, ahí está ya la información.
1: Me anoto para participar del concurso de periodismo cultural.
0: Interesante, sí. Muy interesante.
1: Mucho tiempo trabajé como periodista deportivo. Hacíamos sucesos del deporte en aquel tiempo con Facundo Recalde, Cristóbal Nicolás Ledesma y otros. Bueno, 1982 por ahí. Si mal no recuerdo.
0: Allá lejos ya.
1: Sí.
0: Vos eras.
1: Adelante, parte baja, Aníbal González. ¿Cómo conforma? ¿Cómo estará Cerro Porteño Olimpia? Casaca número uno para Alcides Valentín Báez. ¿Qué? Alcides Báez. Pedro Rodríguez. En aquel tiempo, cuando Cerro tenía un equipazo.
0: Sí, y acá Víctor John Quiroga recuerda aquellos momentos y se ríe.
1: Cuando eso teníamos la oportunidad de hablar con los árbitros, nosotros entrábamos en la cancha con nuestro walkie-talkie, o Hanking, como le llaman.
0: Hanking.
1: Y bueno, le hacíamos entrevista a José Romey, eso, Juan Francisco Cobar, Epifanio González.
0: Ah, de por ahí fue que sí, en algún momento.
1: Y Yargel de Epifanio será. bueno,
0: Bueno, pero no transaba.
1: Árbitro recio.
0: No transaba los partidos. Sí, sí. Ese verá un tema.
1: Bueno, vamos a la música y después venimos con los saludos de cumpleaños.

0: Bueno, aquí compartíamos otra linda canción, Oscar Recalde Blanco, ya en la parte final de nuestra misión del día de hoy.
1: Teníamos Mamma Mía.
0: ¡Mamma Mía!
1: ¡Mamma Mía, Axel!
0: Sí.
1: Bueno, este intérprete es muy, muy querido por la, sí, por la gente joven. Ese famoso artista Pujajúes. Uh-huh. O sea, estamos hablando de menos de cinco años. Pero es muy querido, sí. Axel. Creo que ya vino al Paraguay una vez.
0: Bueno, tenemos ya los minutos contados por hoy para irnos, para regresar mañana a partir de las 9. Para toda la gente que está de cumpleaños, vos sabés que se nos borró nuestra computadora y no sé qué le pasó. Uh-huh. No puedo abrir. Ahí teníamos la lista, que me disculpen.
1: Y bueno, eso forma parte de trabajar en vivo y en directo.
0: Sí, acá no sé qué le pasó a la computadora. Ahí teníamos anotados los nombres de la gente de cumpleaños. Para toda la gente que está de Bravines, nuestro homenaje. Le ponele ahí la música, Víctor.

0: Bien, nos vamos, señoras y señores. Ustedes fueron muy amables en acompañarnos. Gracias por la sintonía. Y la promesa, el retorno, ¿qué tal si hablo así siempre? Pasito.
1: Sí.
0: La promesa, el retorno.
1: Pareces Barry White.
0: Parezco un locutor.
1: Sí, Barry White era locutor, señor, antes de ser cantante.
0: La promesa, el retorno, mañana a partir de las 9, siempre a través de la FM de Radio Nacional del Paraguay. El señor Oscar Peuchele Recaldo Blanco se despide de todos ustedes.
1: Muy bien, señor Aníbal González Centurión. Nos vamos retirando de a poquito de este espacio, agradeciéndoles.
0: Para Carlos López, ¿eh?
1: Ah, bueno, un fuerte abrazo para él. Nos estamos retirando para volver mañana a partir de las 9 de la mañana, como siempre, con Víctor John Quiroga al otro lado del cristal. Se prolonga en el tiempo en su trabajo en esta emisión de la 95.1 Radio Nacional del Paraguay. Estuvo con nosotros Faustino Mesa también al inicio de nuestra entrega de hoy, facilitándonos algunos materiales muy importantes que hacen referencia al mundo periodístico. Y por supuesto, esta voz, Oscar Recalde Blanco, les dice gracias, hasta mañana, como siempre y es costumbre, 9 en punto. Estamos acá. Chau, gracias.

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1: Cerramos Buenos Días Paraguay con Aníbal González Centurión. Gracias por la sintonía. Hasta mañana. Dios mediante.
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6: Breve recordación de Radio Nacional del Paraguay, Adora del Cerro. Nació el 9 de septiembre de 1925 y falleció el 7 de abril de 1989. Actriz y cantante paraguaya. Su nombre verdadero es María Petrona Adorno de González. Era una cantante folclórica muy popular en Paraguay, conocida por sus actuaciones y por cantar en guaraní. Fue parte del conjunto folclórico de Diosnel Chase y actuaba junto a su hermana. Adolfo Friedrich capturó la icónica imagen de Dora del Cerro en 1963. La fotografía se eligió para representar a la mujer paraguaya, vestida con su atuendo tradicional y portando un cántaro, un utensilio común para transportar agua. La imagen primero apareció en el billete de 5 guaraníes y debido a su significado cultural, se volvió a usar en el billete de 20.000 guaraníes. Dora del Cerro es recordada como un símbolo de la cultura y el arte paraguayo. Su imagen en los billetes sigue siendo un referente de la identidad nacional, manteniendo presente su legado en la historia del Paraguay.
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Guarania, patrimonio cultural inmaterial de la humanidad. Nació en el popular barrio asunceno de Punta Canapá, cuando el maestro José Asunción Flores buscaba un ritmo que se diferenciara de la polca paraguaya, buscando una expresión más reflexiva. La primera pieza de este género fue Jejuí. Posteriormente, el maestro Flores trabajó junto al poeta Manuel Ortiz Guerrero, creando grandes clásicos como India Inderendape Ayú. Sus características principales: ritmo, compás de 6x8 con un tiempo ralentizado y sincopado. Las letras poéticas y nostálgicas que hablan del amor, la naturaleza y la melancolía. Interpretada tradicionalmente con guitarra, arpa paraguaya y canto, aunque también se ejecuta con grandes orquestas sinfónicas. Las letras suelen estar escritas tanto en guaraní como en español.

Guaranía es un género musical popular con menores composiciones. Fue creado en nuestro país por el músico José Asunción Flores en 1925. El nombre fue propuesto por el mismo Flores luego de leer el poema Canto a la raza, 1910, de Guillermo Molinas Rolón, en el cual se utiliza el término con el que hace alusión a la región donde vivían los guaraníes.

Guarania, patrimonio cultural inmaterial de la humanidad. La guarania es un género musical originario de nuestro país, creado en 1925 por el maestro José Asunción Flores. Se caracteriza por sus melodías lentas, melancólicas, y refleja la nostalgia y el sentir profundo del pueblo paraguayo.

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Escuchabas a Bravo la canción Lady Lady. 20 grados la temperatura en Asunción y área metropolitana, la humedad del 48%, viento noreste a 13 kilómetros en la hora. En sala de sonidos, el

Nublado, vientos variables, luego moderados del sur, lluvias dispersas con ocasionales tormentas eléctricas. Sábado 12, fresco, cielo mayormente nublado, vientos moderados del sur, mínima pronosticada 15 y la máxima 21 grados. A partir del día jueves se anuncia nuevamente precipitaciones, ocasionales tormentas eléctricas, según el informe de la Dirección General de Meteorología e Hidrología. Compartimos con ustedes algunas informaciones del ámbito nacional. Lanzamiento del mapa de inteligencia competitiva en el Ministerio de Industria y Comercio. Esta iniciativa permitirá reunir en un mismo entorno toda la información territorial relacionada con la actividad productiva, empresarial, logística, energética, de infraestructura y otras variables relevantes para la identificación de oportunidades y capacidades existentes en los distintos puntos. En la fecha se recuerda el Día Internacional de la Alfabetización. Ministerio de Educación y Ciencias, en ese marco, reafirmó su compromiso con el aprendizaje a lo largo de la vida, que es un derecho humano fundamental que transforma realidades. En el acto oficial fueron entregados guías didácticas para el docente con orientaciones metodológicas para potenciar la enseñanza en el aula, además de módulos de aprendizaje para estudiantes desarrollados para las áreas de matemática y lengua castellana. Durante esta semana se realizarán actividades interactivas acercando la educación y el servicio social directamente a la ciudadanía. Hoy, con un acto organizado por el Ministerio de Educación y Ciencias, se recordó el Día Internacional de la Alfabetización y la cartera educativa reafirma que el aprendizaje a lo largo de la vida es un derecho humano fundamental que transforma a realidades. 45 minutos pasaron de la hora a 12. Escuchamos a Diego Verdaguer con esta canción Volveré.

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Escuchamos a Julio Iglesias la canción Manuela. Gobierno del Paraguay anuncia proyectos seleccionados del Fondo Atiguazú 2026. La Secretaría Nacional de Cultura informa la selección de 11 proyectos de 6 departamentos y Asunción en la convocatoria Atiguazú Fiestas del Paraguay 2026, destinada a apoyar la realización de festivales y eventos culturales en distintos puntos de nuestro país. La convocatoria contempla dos categorías: en festivales y eventos culturales de gran relevancia, fueron seleccionados 3 proyectos con un aporte de 50 millones con propuesta. El Festival Emergente fue seleccionado en esta categoría, 8 iniciativas que recibirán 10 millones de guaraníes cada propuesta. Entre los proyectos seleccionados se encuentra el Festival de San Baltasar de Cambacuá, fiesta patronal en Fernando de la Mora. Oviedo Rock, música, gastronomía y arte en Coronel Oviedo, y el Festival Nacional del Chipá en Coronel Bogado. La categoría de festivales emergentes incluyen propuestas que se desarrollarán en Ñembucú, Itapúa, Presidente Hayes, Central, Alto Paraná y Asunción, vinculadas a la música, el patrimonio, la gastronomía, la artesanía, la oralidad y el folclore. En total, los proyectos seleccionados recibirán 230 millones para su implementación. Atiguazú Fiestas del Paraguay es una iniciativa articulada entre la Secretaría Nacional de Cultura, el Instituto Paraguayo de Artesanía, el Fondo Nacional para la Cultura y las Artes y la Dirección Nacional de Propiedad Intelectual y la Oficina de la Primera Dama. Gobierno del Paraguay anuncia proyectos seleccionados del Fondo Atiguazú 2026. 11 proyectos de 6 departamentos y Asunción fueron los seleccionados. Festivales y eventos culturales de gran relevancia, fueron seleccionados 3 proyectos con un aporte de 50 millones de guaraníes cada propuesta, y festivales emergentes fueron seleccionados 8 que recibirán 10 millones de guaraníes. Entre ellos figura el Festival de San Baltasar de Cambacuá, fiesta patronal en Fernando de la Mora, Oviedo Rock, música, gastronomía y arte en Coronel Oviedo, y Festival Nacional del Chipá en Coronel Bogado. Reiteramos, la categoría de festivales emergentes, estas propuestas se desarrollarán en los departamentos de Ñembucú, Itapúa, Presidente Hayes, Central, Alto Paraná y Asunción. Felicitaciones a todos los proyectos y a las personas que están detrás de los proyectos por llevarse estos premios, porque sí, es un premio al trabajo también, es ganar estos concursos. 59 minutos pasaron de la hora 12, estás en sintonía de la 95.1 FM Nacional, este espacio que denominamos Palabras de Mujer. Escuchamos a Trigo Limpio con Arena.

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es mi pequeño amor, Abnita Nazario, del ámbito cultural, esto para tener en cuenta las actividades culturales programadas para estos días, hoy estos días en nuestra ciudad capital. La OSCA presenta Sinfonía Divertida y la OSCID Contrapuntos. Dos propuestas con sonido sinfónico están a la orden del día para los amantes de la buena música de la mano de la Orquesta Sinfónica de la Ciudad de Asunción OSCA y la Orquesta Sinfónica del Congreso OSCID, ambos con acceso gratuito. Sinfonía Divertida se denomina el quinto concierto del ciclo que ofrece la Orquesta Sinfónica de la Ciudad de Asunción OSCA, dirigida por el maestro José Miguel Echevarría, hoy a las 20 horas en la Escuela Básica número 215, profesor Emilio Ferreira, teniente González Gamarra, esquina capitán Ismael Ferreira, Trinidad. Participan los solistas Nicole González en percusión, Néstor Barreto y Vicente Vera, en trompetas Marcos Lucena y Victoria Cáceres, Anaí Marecos, Benjamín Marecos, Félix Marecos y Mónica Lucena en arpa paraguaya, además de Hugo Valenzuela en canto. El repertorio incluye Sinfonía de los Juguetes de Joseph Haydn con la participación especial de niños asistentes. Por otra parte, la Orquesta Sinfónica del Congreso Nacional presenta su séptimo concierto oficial internacional 2026, Contrapuntos. La cita es hoy también a las 20 horas en el Teatro Municipal Ignacio Apane, Presidente Franco y Chile, bajo la dirección del maestro Diego Sánchez Hase y la participación de la pianista neerlandesa Gillette Bae y el violinista paraguayo Juan Ignacio López como solistas invitados. El programa propone un recorrido desde Sebastián Bach y Amadeus Mozart hasta Max Bruch. Estas dos propuestas para el día de hoy a las 20 horas, una propuesta de la OSCID en el Teatro Municipal Ignacio Apane con acceso totalmente libre y gratuito, y la otra propuesta de la Orquesta Sinfónica de la Ciudad de Asunción, la OSCA, con su concierto Sinfonía Divertida, también a las 20 horas en la Escuela Básica 215, profesor Emilio Ferreira, teniente González Gamarra, esquina capitán Ismael Ferreira, Trinidad. Dos propuestas, reiteramos, para el día de hoy en nuestra ciudad capital. Para quienes gustan de los sonidos sinfónicos, esto está a la orden del día en la fecha. 14 minutos ya transcurrieron de la hora 13. Siguen las canciones, las mejores canciones, en la 95.1 FM Nacional. Convocamos al señor Emilio José con su clásico Mi Primer Amor.

Escuchabas aquí la voz de Franco Simone. Continuando con la agenda cultural, el jazz llega a Asunción con variadas propuestas. Fiesta Jazz, el CCPA, Jazz Nib, Gabriele Leite y otros protagonizan esta semana actividades en torno al jazz. Durante varios días, Asunción tendrá el jazz como uno de los protagonistas de su agenda musical. Festivales, conciertos y espacios de improvisación reunirán artistas paraguayos e internacionales con propuestas que cruzan el jazz con la música popular sudamericana, el folclore, el funk y el repertorio sinfónico. La sexta edición del Festival Jazz Sudaca se desarrollará este miércoles 9 y viernes 11 de septiembre desde las 20 horas en el Teatro John Jobim de la Embajada de Brasil, sito en Eligio Ayala y Perú, acceso libre y gratuito hasta completar la capacidad de la sala. La primera jornada de Jazz Sudaca tendrá como invitada internacional a la guitarrista brasileña Gabriele Leite, quien se presentará por primera vez en nuestro país. También actuará el proyecto paraguayo Yejeca, el trío argentino integrado por Facundo y Nazareno Duarte, junto con Martina Velasco y Nico Vera. Messenger, agrupación local cuya propuesta incorporará elementos de soul y también el funk. Gabriele Leite, primera guitarrista clásica incluida en la selección Under 30 de Forbes Brasil, llega a Asunción con una trayectoria que cruza la guitarra clásica, el jazz y también la música latinoamericana. En Jazz Sudaca presentará su faceta más vinculada a la creación autoral, estableciendo puentes entre la guitarra brasileña, el jazz y las sonoridades latinoamericanas. Gabriele Leite participa al día siguiente, el jueves 10 a las 20 horas como solista de la Orquesta Sinfónica Nacional durante su paisaje sonoro en el Teatro Municipal Ignacio Apane. La segunda jornada del Jazz Sudaca continuará el viernes 11 también desde las 20 horas con la actuación del pianista y compositor paraguayo Giovanni Primerano, quien se presentará en formato solista. La programación incluirá a Latin Ami Bok, ensamble integrado por músicos de Paraguay, Argentina y Venezuela, y el guitarrista brasileño Jimmy Oliver, quien tocará junto a José Burgués y Jair Galeano como parte de su gira Brasilidades No Jazz. Noche de Jazz en el CCPA, el jueves 10 a las 20 horas se llevará a cabo una nueva edición del Jazz Nick en el Centro Cultural Paraguayo Americano dentro de la programación de Cranea Música. Será en el Teatro de las Américas del Centro Cultural Paraguayo Americano José Verges 297 con acceso libre y gratuito. La apertura estará a cargo del Jazz Quinteto del CCPA, integrado por Diana Quiñones en trombón, Oliver Duarte en saxo, Magno Molinas en piano y teclado, Paula Rodríguez en contrabajo y José Burgués en batería. Además actuará el pianista y compositor Rodrigo Quintana, Sixto Corbalán Trío y el pianista, compositor y docente estadounidense Sam Farley. La programación concluirá con una jazz sesión abierta en el patio del CCPA. La Jazz Sun Session semanal sigue este jueves 10, encabezada por el baterista paraguayo Víctor Morel desde las 21 horas en el Granel, situado en Juan de Salazar 372, casi Artigas. El costo en esa actividad es de 30.000 guaraníes. Jazz Sudaca, en su sexta edición, lidera los días miércoles 9 y viernes 11 de septiembre a las 20 horas en el Teatro Tom Jobim de la Embajada del Brasil, Eligio Ayala y Perú, con entrada libre y gratuita hasta completar aforo. La Orquesta Sinfónica Nacional llega con paisaje sonoro este jueves a las 10, el jueves 10 a las 20 horas, en el Teatro Municipal Ignacio Apane, con Gabriele Leite como solista bajo la dirección de Hey Fangs. El acceso es libre y gratuito también en esta actividad. El CCPA revivirá su Jazz Nuke Cranea Música el jueves 10 a las 20 horas en el Teatro de las Américas, José Verges 297.
y Jam Session todos los jueves a las 21 horas en el espacio Granel. Juan de Salazar 372, casi Artigas, con Víctor Morel, Jair Galeano y Víctor Escura. Y el sábado 12, desde las 21 horas, la cita es en la Audición FEX, encuentro que reunirá diferentes géneros musicales en Casa Argentina, ubicada sobre Mariscal López, casi Brasil, encabezado por Juana Molina y Taichu. Propuestas para quienes gustan del jazz estos días en nuestra ciudad capital. Apretadísima la agenda a partir de mañana en lo que se refiere a actividades, sobre todo a la gente que gusta del jazz. Fiesta del jazz esta semana en nuestra ciudad capital, con varias propuestas en diferentes centros culturales y también espacios de cultura de Asunción. Tras esto, nosotros seguimos escuchando más canciones en la 95.1 FM Nacional. Continúa en Sala de Sonidos el compañero Víctor Julián Quiroga. Escuchamos a la señora Isabel Pantoja con uno de sus grandes éxitos, Marinero de Luces.

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Escuchaba San Juan Pardo, el hombre del norte. El Programa Nacional de Becas Carlos Antonio López Becal, dependiente del Ministerio de Economía y Finanzas, habilitó las postulaciones para 84 becas disponibles durante el segundo semestre del 2026. Las oportunidades incluyen maestrías, doctorados, postdoctorados, especializaciones y movilidad de grado en el exterior, además de la renovación de cursos de idiomas en Paraguay. Las personas interesadas deberán realizar todo el proceso de postulación de manera online a través del sistema de postulación de instrumentos de CONACYP. Las convocatorias permanecerán abiertas hasta las 15 horas del viernes 6 de noviembre del 2026. El primer paso consiste en revisar la guía de bases y condiciones de la convocatoria de interés, donde se detallan los requisitos, documentos exigidos y beneficios previstos para quienes resulten adjudicados. Posteriormente, los postulantes deberán reunir y verificar toda la documentación requerida antes de iniciar el proceso. La falta de algún documento o la presentación de archivos que no cumplan con las condiciones establecidas puede impedir que la postulación avance a las siguientes etapas. ¿Cómo postular? Luego de registrarse, el interesado debe seleccionar la convocatoria correspondiente y completar sus datos personales. El sistema solicitará posteriormente la aceptación de una declaración jurada y habilitará las secciones para cargar los documentos requeridos. Entre los documentos que pueden ser solicitados se encuentra la cédula de identidad, certificados de antecedentes policiales y judiciales vigentes, la carta de admisión de la institución educativa, entre otros requisitos que varían según cada

sobre los requisitos y documentos necesarios, pero cada interesado debe gestionar y cargar personalmente sus documentos. En el caso de profesionales independientes, además se exige mantener activo el Registro Único de Contribuyente RUT y estar al día con las obligaciones tributarias correspondientes, incluyendo las declaraciones juradas que sean requeridas. BECAL insta a los interesados a completar y cerrar su postulación con anticipación debido a que eventuales inconvenientes técnicos o documentos ilegibles podrían impedir la continuidad del proceso. Una vez cargados todos los documentos y completados los formularios, el postulante debe finalizar la postulación dentro del sistema para que ésta tenga validez. La institución también advierte que la omisión de información, la declaración falsa de datos o la adulteración de documentos puede derivar en la exclusión del proceso de selección. Si la irregularidad se detecta después de la adjudicación, incluso podría implicar la rescisión del contrato y el pedido de devolución de los fondos de la beca. Las personas que necesiten realizar consultas pueden comunicarse al correo consultasbecal@mef.gov.pi. Reitero, consultasbecal@mep.gov.pi. El programa BECAL tiene como objetivo contribuir a la formación de capital humano avanzado para fortalecer el desempeño de instituciones públicas y empresas privadas mediante la incorporación de profesionales con mayor especialización. Así es que los interesados en concursar para las becas ofrecidas por el gobierno, se habilitó nuevamente las postulaciones para 84 becas de posgrado y movilidad en el exterior. Las propuestas serán recibidas hasta el 6 de noviembre del presente año, hasta las 15 horas del viernes 6 de noviembre, reitero, hasta las 15 horas, y la postulación se realiza de manera totalmente online. Estos son Esta es una propuesta del Programa Nacional de Becas Carlos Antonio López, dependiente del Ministerio de Economía y Finanzas. Reitero que habilitó las postulaciones para 84 becas disponibles durante el segundo semestre del 2026. Las oportunidades incluyen maestrías, doctorados, postdoctorados, especializaciones y movilidad de grado en el exterior, además de la renovación de cursos de idioma, esto en nuestro país. Pasaron 46 minutos de la hora 13, seguían las canciones 95.1 FM Nacional. Escuchamos a Jairo, Me muero si no estás.

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1: Estamos llegando ya a la parte final de nuestro programa del día de hoy. Escuchábamos a Beto Orlando y Guillermo Guido, Tanto te voy a extrañar. Continúa en sala de sonido el compañero Víctor Julián Quiroga. 22 grados con 8 la temperatura en Asunción, la humedad del 50%, viento este noreste a 13 kilómetros en la hora. Para el día de mañana, meteorología anuncia una mínima de 18, la máxima de 28, jueves 10, mínima 20, máxima 26. Para mañana se anuncian lluvias dispersas con ocasionales tormentas eléctricas. El día jueves también se anuncian lluvias dispersas con ocasionales tormentas eléctricas. Día viernes el mismo pronóstico, pero vientos del sector sur. El día sábado continuaría con vientos del sur con un mínimo de 15, una máxima de 21 grados. Nos reencontraremos el día de mañana en este espacio que denominamos Palabras de Mujer por la 95.1 FM Nacional. No importa lo lento que vayas mientras no te detengas. El éxito es la suma de pequeños esfuerzos repetidos cada día. La mejor manera de predecir el futuro es crearlo. Gracias por la preferencia. Tengan ustedes muy buenas tardes.

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4: 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Breve recordación de Radio Nacional del Paraguay a Serafina Dávalos. Nació en Ajos, hoy Coronel Oviedo, el 9 de septiembre de 1877. Falleció el 27 de septiembre de 1957. Fue la primera abogada y considerada la primera feminista del Paraguay. En 1907 había obtenido el grado de doctora en Derecho a la edad de 24 años con la presentación de su tesis Humanismo, la cual es una ferviente defensa del feminismo, a más de una crítica al sistema cultural, educativo, político y jurídico del Paraguay en ese entonces. Un párrafo de su obra expresaba lo siguiente: si queremos construir un país verdaderamente democrático, en que la libertad, la justicia y la igualdad sean hermosas realidades, debemos empezar por organizar el hogar sobre la base de una perfecta igualdad, pensamiento de notable vigencia en la actualidad. De niña, se trasladó con sus padres a Asunción. En 1898, egresaba de la Escuela Normal de Maestras y luego del Colegio Nacional de la Capital. En 1908, ocupaba el cargo de miembro del Superior Tribunal de Justicia, el organismo de más alto rango en el Poder Judicial. Fue la primera mujer en conquistar dicho empleo. Se distinguió como una extraordinaria catedrática en las instituciones secundarias de donde egresó. Fue fundadora de la Escuela Mercantil de Niñas en 1904. Su diligente labor docente y su magnífica profesión de abogada le permitieron obtener una solvencia económica en las primeras décadas del siglo XX. Fue una bizarra pacifista. En 1904, firmó con otras mujeres una solicitud de paz a los revolucionarios de la Guerra Civil, que terminó con la caída del Partido Colorado y el advenimiento del Partido Liberal en el gobierno de la República. Ganó fama como intelectual. En 1907, integró el Cenáculo de la Colmena, sitio a donde acudían los más ilustres pensadores de la brillante generación del 900. Uno de ellos, Rafael Barret, ilustrado anarquista de origen español, que ejerció gran influencia en las ideas libertarias de las primeras décadas de este siglo, llamó a Dávalos la reina de la colmena. Una colmena sin reina no está completa, y ella desempeñó ese rol. En 1910, asistió como delegada oficial del Paraguay al Congreso Internacional Femenino, celebrado en Buenos Aires, donde presidió la Comisión de Derecho, y a pedido de la organización, clausuraba el evento con un elocuente discurso. Allí mismo fue nombrada miembro del Comité Ejecutivo de la Federación Panamericana de Mujeres. Fue además cofundadora del Centro Feminista Paraguayo en 1920. Sus actividades educativas y feministas le permitieron desempeñar varios cargos de relevancia en organizaciones de ese género.
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0: Buenas tardes, queridos amigos. Arrancamos así con la alegría, la energía y la buena onda de siempre el programa de Mi Patria Soñada por la 95.1 FM Radio Nacional del Paraguay. 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Y arrancamos con la mejor música del mundo, la música paraguaya.
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1: Seguimos, queridos amigos, aquí por la 95.1 FM Radio Nacional del Paraguay, con mi patria soñada y con la mejor música del mundo, la música paraguaya y, por qué no decirlo, también la música foránea, que gusta mucho a la gente. 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
1: Con las manos, por supuesto.

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0: 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Amigos, seguimos aquí por la 95.1 FM Radio Nacional del Paraguay con el programa de Mi Patria Soñada. 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Seguimos con la música, compañeros.
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se me perdió la cadenita con el Jesús de Nazareno, que tú me regalaste, Carmen, que tú me

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1: Seguimos, queridos amigos, aquí por la 95.1 FM Radio Nacional del Paraguay, con mi patria soñada y con la mejor música del mundo, la música paraguaya y, por qué no decirlo, también la música foránea, que gusta mucho a la gente. 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

0: cantaré. Wow. 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
0: 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Amigos, seguimos aquí por la 95.1 FM Radio Nacional del Paraguay con el programa de Mi Patria Soñada. 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Seguimos con la música, compañeros.
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3: Ahí vamos con el bombón asesino, vamos.

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final del programa de Mi Patria Soñada el día de hoy aquí por la 95.1 FM Radio Nacional del Paraguay. Y nos despedimos con el agradecimiento profundo a toda la querida audiencia, a los compañeros de Sala Técnica y por supuesto a la UNIDA, Universidad de la Integración de las Américas, la UNIDA que nos presentó, como siempre, el día de hoy. Nos vamos con el compromiso de regresar mañana a las 14 en punto. Bendiciones para todos. Chau, chau, chau.

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0: Arire José Asunción, va a cocinar la ya grabada ya va.
1: Da igual esa, amigo. Va, esta es muy grabada, eh. Cunde la tipo y cuánico y por la sala ya grabada. Esta es la realidad, ya te voy a tú ya grabado. Ya.
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2: Taste Atlas destaca el pastel mandioca como aperitivo libre de gluten. El portal de gastronomía internacional describe que, a diferencia de las clásicas empanadas latinoamericanas hechas con harina de trigo, la masa del bocado salado pastel mandioca se elabora con mandioca hervida y machacada, lo que las hace naturalmente libres de gluten. Estudiosos de nuestra historia señalan que el pastel mandioca nació durante la época de la conquista y la colonia española. Cuando los españoles trajeron la tradición de las empanadas de trigo a América, este ingrediente escaseaba en Paraguay. Entonces, los pobladores locales usaron la mandioca, un tubérculo muy abundante en la región guaraní, como sustituto de la harina de trigo para crear la masa. Combinaron la mandioca pisada con un poco de harina de maíz y la rellenaron con carne y verduras para dar origen al sabroso y siempre bien ponderado pastel mandioca.
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2: 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Breve recordación de Radio Nacional del Paraguay, Adora del Cerro. Nació el 9 de septiembre de 1925 y falleció el 7 de abril de 1989. Actriz y cantante paraguaya. Su nombre verdadero es María Petrona Adorno de González. Era una cantante folclórica muy popular en Paraguay, conocida por sus actuaciones y por cantar en guaraní. Fue parte del conjunto folclórico de Diosnel Chase y actuaba junto a su hermana. Adolfo Friedrich capturó la icónica imagen de Dora del Cerro en 1963. La fotografía se eligió para representar a la mujer paraguaya, vestida con su atuendo tradicional y portando un cántaro, un utensilio común para transportar agua. La imagen primero apareció en el billete de 5 guaraníes y debido a su significado cultural, se volvió a usar en el billete de 20.000 guaraníes. Dora del Cerro es recordada como un símbolo de la cultura y el arte paraguayo. Su imagen en los billetes sigue siendo un referente de la identidad nacional, manteniendo presente su legado en la historia del Paraguay.

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0: 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Breve recordación de Radio Nacional del Paraguay a Berta Rojas. Es una docente y guitarrista clásica paraguaya, reconocida por su innata maestría musical. En el año 1991, inaugura una nueva dimensión en los alcances emocionales del instrumento. Así fue construyendo una carrera internacional que la encuentra situada como una de las figuras femeninas de la guitarra más destacadas en el presente. Estudió brevemente con Carlos Vázquez y más tarde inició su formación formal en guitarra clásica a los 10 años de edad con Felipe Sosa y Violeta de Mestral, obteniendo, bajo la guía de los mencionados maestros, el título de profesora superior de guitarra clásica. Fue galardonada con un premio Grammy Latino por su disco Legado 2022, como mejor álbum de la música clásica. El mismo material recibe otra estatuilla a la mejor obra composición clásica contemporánea para la obra Anidos Portrait, escrita por Sergio Asa. Anteriormente, estuvo nominada 3 veces en el año 2012, por primera vez, en la categoría Mejor Álbum Instrumental por el disco Día y Medio, grabado junto a Paquito de Rivera. En el 2014, recibió su segunda nominación a los premios Grammy Latino por su álbum Salsa Roja, en la categoría Mejor Álbum Clásico. En el 2015, recibió una nueva nominación, esta vez por el álbum Historia del Tango, grabado junto a la Camereta Bariloche, en la categoría Mejor Álbum de Tango.
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0: Breve recordación de Radio Nacional del Paraguay, Adora del Cerro. Nació el 9 de septiembre de 1925 y falleció el 7 de abril de 1989. Actriz y cantante paraguaya. Su nombre verdadero es María Petrona Adorno de González. Era una cantante folclórica muy popular en Paraguay, conocida por sus actuaciones y por cantar en guaraní. Fue parte del conjunto folclórico de Diosnel Chase y actuaba junto a su hermana. Adolfo Friedrich capturó la icónica imagen de Dora del Cerro en 1963. La fotografía se eligió para representar a la mujer paraguaya, vestida con su atuendo tradicional y portando un cántaro, un utensilio común para transportar agua. La imagen primero apareció en el billete de 5 guaraníes y debido a su significado cultural, se volvió a usar en el billete de 20.000 guaraníes. Dora del Cerro es recordada como un símbolo de la cultura y el arte paraguayo. Su imagen en los billetes sigue siendo un referente de la identidad nacional, manteniendo presente su legado en la historia del Paraguay. ...64 años de ZP12... ...700 AM del Dial, Radio Carlos Antonio López de Pilar. 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

Audiencia de Radio Nacional, la 95.1 FM, emisora del Estado paraguayo. ¿Cómo están? Espero que bien. 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La cabina técnica me acompaña como siempre, la compañera, la licenciada Mumi. En locución estoy yo, Petri Domínguez. Para solicitar su tema musical, puede comunicarse con nosotros al teléfono 390-374. 390-374. Tenemos buenas canciones, compartir con ustedes. Arrancamos, Mumi, con este... con este tema de Julio Jaramillo. ¿Por qué eres así?, dice Julio Jaramillo. Posteriormente, el siguiente tema, Nuestro Juramento.

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0: 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Ferretería Onza, buenas noches.
3: Buenas noches, Peti.
0: Hola, ¿qué tal? ¿Cómo te va?
3: Muy bien, gracias a Dios. Sí, escuchando ya el programa.
0: Ah, qué bien, qué contento está Eva.
3: Sí.
0: Está Mabel de Luques, ¿verdad?
3: Sí.
0: ¿Qué tal por ahí?
3: Todo bien, agradable el clima.
0: Sí, ¿verdad que sí?
3: Ojalá que sigamos así.
0: Dios quiera.
3: Quiero renovar otra vez mi pedido de la vez pasada. No, como no pasó, entonces voy a pedir el mismo otra vez.
0: Dime qué tema es.
3: Camilo VI, devuélveme mi libertad.
0: Devuélveme mi libertad. Sí.
3: Sí, bueno, voy a estar aguardando entonces, Peti.
0: Correcto, muchísimas gracias.
3: Gracias, éxito.
0: Gracias.
3: Gracias.
0: Chao, chao. Bueno, nosotros seguimos con este pase rotulado, reto total. 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El Ferretería Onza le informa la hora, la temperatura, la hora 20 con 11 minutos, temperatura del aire 20 grados. La humedad el 62%. Bueno, nosotros proseguimos nuestra labor de la fecha. Vamos con Voltop. Lo hice por María, dice. Posteriormente, Chico Armónico. ¿A dónde vas?

0: Tú eres de día 11, buenas noches.
1: Soy Domínguez.
0: Sí, ¿qué tal? ¿Cómo te va, Enrique? Un gusto escucharte.
1: El nacimiento de la Madre de Dios, la ciudad de María, Guarambaré, los grandes festivales del Tacuarejé. Y te agradezco tu atención y es siempre por María.
0: Sí.
1: Feliz noche, Pedro.
0: Gracias, hermano. Igualmente.
1: ¿Sabías una cosa, Peti?
0: Sí.
1: Que en el altillo de la iglesia de Guarambaré se distribuye dinerillo.
0: Sí.
1: Platitas desde la tribu para todo el mundo.
0: Está bien eso.
1: No es que está bien, es un recuerdo.
0: Y sí, claro que sí.
1: Y que en la noche no te impida tener mucho dinero en tu mano, en tu bolsillo, en tu cariño y para todos los oyentes por el Festival del Tacuarejé. Felicidades.
0: Gracias, Enrique, muy amable.

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1: Buenas noches. ¿Cómo le va, señor Petty?
0: Bien, ¿qué tal? Copetúa, barrio San Vicente, ¿cómo están ustedes?
1: Presente, bien.
0: Me alegro que estén todos bien.
1: Estamos bien.
0: Me alegro, un gusto saludarte.
1: Gracias, igual. Lindas músicas.
0: Sí.
1: Lindas canciones. Entraste con el pie derecho.
0: Así es.
1: Sí.
0: Y decime, ¿no vas a solicitar un tema musical?
1: No, me pone nomás lo que a ustedes. Ustedes ya saben más o menos mi estilo de música.
0: Ah, ya. Sí. Vamos a tener que ir entre allá hacia Pedro Juan.
1: Ah, totalmente de acuerdo.
0: Sí. Obligamos para es. Ese material de los Tamis de Pedro Juan Caballero, por favor.
1: Sí, porque de equipo 87 no tenés nada, ¿verdad?
0: Sí, tengo mucho.
1: Y uno de esos también puede ser.
0: También puede ser.
1: Sí, equipo 87.
0: Sí. Equipo 87, preparamos uno también.
1: Uno bien salsero, algo bien swing.
0: Sí, ningún problema.
1: Muchísimas gracias, señor Petty. Será hasta una próxima. Que tenga muy buen descanso usted y todos sus oyentes.
0: Muchísimas gracias. Amén, que así sea.
1: Gracias. Hasta luego.
0: Hasta luego.

Entonces, a ver, vamos a saludarla por nuestras amigas, ha sido oyente del programa. Señora Mercedita, viuda de Falcón. Nosotros cariñosamente le decimos la bigotuda. Ella está de cumpleaños, muchas, muchas felicidades. Y tenemos esa música Felicidad de Mumi. Posteriormente, con dos temas vamos a ir. Mi Príncipe Azul por Jorge Candia.

0: Feliz este día, Onza, buenas noches.
1: Buenas noches, Pepi. ¿Qué tal? ¿Cómo estás?
0: Bien, bien, muy bien.
1: Qué bueno.
0: ¿Y tú?
1: También bien.
0: Me alegro, será. ¿Qué escuchamos, Ricardo?
1: Y una de Javier Solís.
0: Una de Javier Solís.
1: Y feliz cumpleaños para la bigotuda.
0: El barrio obrero. Sí, a doña Mercedes.
1: Felicidades por Alberto del Paraná.
0: Ah, muy bien, por Luis Alberto del Paraná. Correcto, muy amable, muchas gracias.
1: Saludos
0: adiós
1: a todos nuestros amigos.
0: Adiós.

0: Cafetería Onza, buenas noches.
1: Buenas noches, Peti. ¿Cómo estás?
0: Pero muy bien, ¿y tú, nena?
1: Súper bien, mi corazón.
0: Ay, me alegro que estés bien.
1: Qué suerte.
0: ¿Qué? ¿Cómo está pasando? ¿Bien?
1: Sí, espectacular son las músicas. Disfrutando.
0: Disfrutando, está bien, te agradezco.
1: Felicidades para la señora Mercedes.
0: Sí, ella está de cumpleaños.
1: Muchos años más con buena salud y mucho amor para dar y recibir.
0: Así va a ser.
1: Sí.
0: ¿Qué escuchamos, nena?
1: Y lo que tú quieras, hermano, mi corazón, porque todos son lindos. Y ahora mismo no me viene nada a la mente. De tanto que estaba pensando, ahora se me...
0: Sí, decime.
1: No tengo nada en mente. Todo lo que pasen, espectacular.
0: Bueno.
1: Para saludarte nomás, mi rey.
0: Te agradezco, mi amor. Besos, bueno, bendiciones.
1: Adiós, adiós,
0: adiós. Adiós. Este día, Onza, buenas noches.
2: Se me escapó, vuelvo otra vez a llamar. Porque ayer fue tu aniversario de estar en Radio Nacional. Eso
0: sí.
2: Se me pasó y discúlpame.
0: Que no, por favor, te agradezco. Cuatro años.
2: Cuatro años.
0: Sí.
2: Rapidísimo.
0: Rápido pasa.
2: Uno sin darse cuenta.
0: Sí, así es. Así
2: y para
0: es.
2: La señora Mercedes, que los cumpla muy feliz. Bendecido nuevo año de vida.
0: Muchas
2: con
0: gracias.
2: Mucha salud y que esté rodeado de todos sus familiares. Según lo que ella cuenta, su familia le rodea mucho.
0: Sí, así es.
2: Y eso es muy lindo.
0: Sí, por eso lo estoy recordando yo con Jorge Candia, mi príncipe azul.
2: Sí, así es. Bueno, que pase muy bien la señora y que disfrute de su familia.
0: Gracias, gracias. Así va a ser, así sea.
2: Bueno, hasta luego.
0: Hasta luego.

0: de este día 11, buenas noches.
1: Buenas noches, ¿qué tal? ¿Cómo está, señor Peti?
0: ¿Cómo para escucharte, nena? ¿Qué hay por Ñembe?
1: Y espectacular está.
0: Ah, me alegro que te gustan las canciones. Que te esté gustando. Ahora dime, ¿qué escuchamos?
1: Y puede ser... algo de Diango, puede ser.
0: Diango, sí.
1: Sí, puede ser. Y el viernes no pude entrar. No sabe lo que me pasó el viernes, señor Peti.
0: ¿Qué te pasó, nena?
1: Salí, viste que tenía luego un cumpleaños. Salí, me olvidé mi celular, dejé en su casa.
0: Mira, se le ocurrió eso.
1: Ay. Usted ahí después dije, voy a llamar para saludarle a la cumpleañera, porque ahí había muchos fans tuyos también.
0: Sí,
1: y después,
0: sí,
1: ay,
0: sí.
1: No, mi cartera. Ay, no, mi celular.
0: Oh, no importa, me recuperan.
1: Por eso no entré el viernes, no es por nada.
0: Entiendo.
1: Y bueno, y puede ser algo entonces de Diango.
0: De Diango, vamos a escuchar.
1: Y quiero saludarle también de paso, con el permiso del conductor, a mi sobrinita que está de cumpleaños, Isabela.
0: Isabela, está de cumpleaños.
1: Sí, está de cumpleaños.
0: ¿De dónde está ella?
1: Ella es de San Lorenzo.
0: San Lorenzo, Isabela de San Lorenzo. Sí. Vamos a saludarle con felicidades.
1: Está bien. Dale, gracias, señor Peti.
0: Con mucho gusto, nena. Ningún problema.
1: Dale, bendiciones y buen retorno a su hogar.
0: Amén, que así sea, igualmente.
1: Dale, señor Peti.

saludamos a doña Mercedes por su cumpleaños, ¿verdad? Doña Mercedes, viuda de Falcón. Ella siempre está rodeada de toda su familia. Bueno, sigan reportándose con nosotros, 390-374, Reto Total, una presentación de Ferretería Onza. 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Nosotros seguimos con buenas canciones. A ver, Mumi, vamos con este tema de Popotitos, Lotin Top, grabación año 1961, posteriormente Trío Galleta, Estoy Herido, 1970.

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0: 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Nosotros seguimos con buenas canciones. Vamos a escucharlo a esto. Nilton César, La enamorada que soñé, año 1971. Posteriormente vuelve, dice Manolo Otero, 1998. Por mí que no vuelva.

0: disfrute este día. Onza, buenas noches.
1: Buenas noches, Peti. ¿Cómo te va? Peti, más por Inesia, CEO de Liverpool, de Cartuja.
0: Bien, bien, ¿qué tal? ¿Cómo te va?
1: Va, y te escucho a vos, quiero escuchar vos, sobre trabajar, ma, ella, por decir, no, oscura movimiento, o sea, vos, quiero escuchar, pues, yo, mira que en un lugar, quiero que me ponga vos, Julio, y dice, acá, ¿sabes los carreteros? Ahora es de libre, pues, mira, donde usted, pues, carretero, mira, viajades. Wow. Me falta 40 minutos para llegar a mi casa, pero mamá ya le puse ya 95.1.
0: Ah, bueno, vamos a escuchar por Julio Iglesias, La Carretera.
1: Decirle a, ¿cómo se llama? A Mimi, que pongan allá ahora, así voy a escuchar y ya llego tranquilo a mi casa. Están deseando usted con este.
0: Ponerle un poco, Mimi,
1: no,
0: por favor.
1: No, movimiento.
0: Ahí ya se...
1: Ya está ansiosa, mamá, ansiosa con su 95.1, con Peti Domínguez, y dice, papá, pero déjame ya Peti Domínguez,
0: va a escuchar. Está bien, ya va, enseguida.
1: Dale, señor, gracias.
0: Amén, que así sea.
1: Amén, amén, amén.

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1: Buenas noches, Peti.
0: Doña Victoria, un gusto escucharte. ¿Cómo están? ¿Y el doctor cómo anda?
1: Bien, está.
0: Me alegro, muchos saludos por tu casa. Gracias. ¿Qué escuchamos? Julio Iglesias se hospedó allá en Ferretería Onza.
1: Sí, en la Ferretería Onza es un lugar de espera.
0: De ahí nomás, ¿verdad?
1: De ahí nomás hace su pedido.
0: Sí, está ahí, muy bien. ¿Qué de escuchamos?
1: De ahí canta.
0: De ahí canta. ¿Qué escuchamos, doña Victoria?
1: Y A Flor de Piel.
0: Sí.
1: Y De un Mundo Raro.
0: De un Mundo Raro. Pero con mucho gusto, doña Victoria.
1: Muchísimas gracias.
0: A ti, saludo por tu casa.
1: Gracias, hasta mañana.
0: Hasta mañana.

Reto Total con usted hasta la hora 22. 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Nosotros vamos a saludarle a nuestros oyentes, Mami, por favor. Ingeniero Eladio Gómez y familia, está en sintonía San Lorenzo. Gracias, ingeniero. Eva Saldívar. El licenciado Valentín Galeano, miembro de la cooperativa Medalla Milagrosa. Un abrazo, hermano. Un abrazo, muchas bendiciones. Bueno, seguimos, Mumi, nosotros. Vamos con la carretera, vamos.

Retos Total con ustedes. Seguimos, Mumi, con más canciones. Vamos con Palito Ortega. Te estoy llorando, dice. Grabación 1962. Posteriormente, por chicle escuchamos Creedence, Abajo de la Esquina, el amigo Chicle Landia.